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1: Son las 6 de la mañana.
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6: ¡Qué irónica la vida! ¡Qué irónica la vida, ¿no? Hoy estás vivo y nadie está a tu lado. Y si mañana mueres, muchos quieren estar contigo y te extrañan. Hoy vives y nadie te da un abrazo. Y si mañana mueres, nadie querrá soltarte. Hoy estás vivo y nadie te regala una rosa. Y si mañana mueres, te regalan ramos y coronas de flores. Hoy nadie le toma en cuenta. Pero si mañana mueres, serás popular por varios días, colocando fotos de ti, diciéndote lo especial que eres y lo mucho que te querían. ¿Y cómo podrían vivir sin ti, obviamente? Hoy estás vivo y todos te hacen llorar, te hacen sufrir. Pero si mañana mueres, todos llorarán por ti y sufrirán por ti. Por eso, valora lo que tienes. Ahora es el momento. Valora lo que tienes y a los que tienes a tu alrededor. Antes que sea tarde, no dejes escapar nunca una sonrisa, un abrazo, un beso, un te quiero, un perdón, un lo siento. La oportunidad es hoy, señores, y el tiempo no tiene piedad de nosotros. Sepamos aprovecharlo. Que no se nos lleve lo mejor de nosotros, ni lo mejor que tengamos. Que no lamentemos el mañana ni la muerte, lo que no pudimos hacer en su tiempo. Que tengan un buen día, señoras y señores. Que sepan vivir este día con alegría, que sepan vivir este día con ganas, con energía, con mente positiva, por sobre todas las cosas, mente positiva. Y que intenten ser felices este día es lo más importante. En este mundo venimos para ser felices. Algunos los logran, otros lo intentan, y otros pierden el tiempo en otra cosa y no lo logran. Que comiencen bien, señoras y señores.
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0: Bien, oramos entonces por cada uno de ustedes, por la audiencia, por sus trabajos, sus proyectos, sus familias, también sobre todo las personas que están enfermas, están pasando por una situación difícil, que el Señor les acompañe. Cuenten siempre con la compañía, la maternal de la Virgen María. Entonces hacemos esta oración. Oremos. Te suplicamos, Señor, que con santas inspiraciones prevengan nuestros actos y los sigas con tu auxilio, para que todas nuestras obras y nuestras oraciones empiecen por ti terminen. Y por la intercesión de nuestra Madre Santísima, de todos nuestros santos protectores, reciban la bendición de Dios Todopoderoso, del Padre, del Hijo y del Espíritu Santo. Amén. Amén. Ave María Purísima.
1: Sin pecado concebida.
0: Con la bendición y la gracia del Señor, pueden quedarse y continuar en paz.
1: Demos gracias a Dios.

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¿Qué tal? ¿Cómo están? Muy, pero muy buenos días. Bienvenidos al Centro de Noticias. Estamos arrancando en este día lunes, aquí en la 94.3. Saludamos a todos los oyentes y ¿cómo amanecieron, gente? ¿Cómo están? ¿Todo bien? Bueno, agradecemos al Todopoderoso para iniciar nuestro trabajo. Después de este fin de semana, un poco de descanso en la casa, con la familia, con los amigos. Bueno, nosotros ya estamos arrancando de vuelta aquí en la radio. Hoy, lunes 20 de julio. Ya estamos de vuelta al día 20 de julio, señora, señor, la última semana de las vacaciones de 15 en este caso, ¿eh? Porque no es vacaciones de...

0: e invierno. Así mismo. Bueno, agradecemos de vuelta al Todopoderoso, nos ponemos en la mano del Señor, Él sabe todas nuestras necesidades, pero es importante agradecer cada mañana, hacer nuestra oración, cada uno haga su oración para salir, haga sus oraciones en este caso. Ya estamos todos listos por acá. ¿Cómo está Rosalino Barreto? ¿Cómo amaneciste, señor?
1: Buenos días.
0: ¿Todo bien, todo suave?
1: ¡Excelente!
0: ¿El Yuponavio día, Rosalino?
2: ¡O bebé!
0: Ahí está, el hombre que vuela. El compañero Milner Cabrera también en la producción. ¿Cómo está, Milner? ¿Todo bien? Ya el día lunes arrancamos con todo. Ya Marciano Candia seguramente ya está en el circuito de la información. Y después saludo a todos los compañeros del staff periodístico, técnico y humano de Radio Oasis para esta semana. Estamos arrancando de vuelta en este día. No apareció nuestra conductora principal. No sé si está con permiso. Pero ya ni por un eso. Ya estamos todos listos por acá. 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Bueno, vamos a ir a los titulares de esta mañana que tienen los diarios capitalinos para ir destacando la fecha y ya en instante con el compañero Marciano Candia en exteriores para poner también al tanto de la información a nuestra audiencia que dejó en el plano policial este fin e inicio de semana. El diario ABC Color en tapa, arrancamos con ABC, que dice por acá, MITIC exigió medios propios para segmentar la propaganda en redes. Y después, España se proclama campeón de la Copa del Mundo 2026 al vencer a Argentina.
2: ¿Cómo?
0: Prórroga. Saludos a todos los españoles. ¿Está con la española, Ina? ¿Está con la española? Felicitaciones entonces. Contralor y subcontralor. Senado encara este lunes la penúltima audiencia pública con 10 nuevos candidatos. 49 creo que se presentaron. Oye, ya puedo decir colador, con las 10 de mañana. Ahora sobraron 10 para contralor y subcontralor. Después, ¿qué más tenemos por acá? En noticias nacionales. Así vibran las colectividades española y argentina en Paraguay con la final del Mundial, dice también ABC. Y bueno, fue meritorio el título obtenido por la selección española. Un buen seleccionado. Creo que no perdió ningún partido. Para mí creo que no perdió. En última hora, lo que tenés que saber hoy, HC en Estados Unidos, le varían penas por maltrato animal, otro tema. Motociclista fallece tras ser embestido por una furgoneta en Presidente Franco. Impactantes imágenes de animales huyendo de incendios forestales en Misiones. Ah, qué bárbaro. Y así estamos ya. En esa zona hay mucho bosque todavía, pero así te va terminando. Bueno, después otro. Motociclista pierde la vida tras impactar contra un vehículo estacionado en Concepción. Está en Concepción, el otro era en Presidente Franco. Bueno, después más noticias por acá también, que dice el diario La Nación, por acá también. La Nación que dice, España es el merecido campeón, ya todos los diarios se hace eco de ellos. También Horacio Cartes se reunió ayer con Marco Rubio en Nueva York. Se la... Ojo, caray, Cartes la final de del Mundial. Los franceses icónicas que dejó el Mundial de Norteamérica 2026 también. ¿Eh? Cuarto puesto para Francia, Francia, sí. Cuarto puesto y tercero Inglaterra. Segundo Argentina. Argentina es que han hecho ya no pudieron más ya. Tuvieron un día más de descanso los españoles. Llegaron más enteros ellos. Ya no pudieron ayer hacer nada. Después, el diario Hoy también dice España tumba a Argentina en la prórroga y es bicampeón mundial. Algunas noticias que estoy leyendo, ¿eh? Algunas noticias relevantes están en los diarios capitalinos. Bueno, después vamos a ir mencionando porque tenemos muchos diarios. Por ejemplo, tenemos por acá a El Nacional que trae algunas noticias relevantes. Dinero ilícito en la política, bajo una prueba decisiva, dice la información. Bueno, estas son las informaciones, o estas son las informaciones relevantes que traen los diarios capitalinos en el día de la fecha. Hoy lunes, reiteramos, 20 de julio, habilitamos también los teléfonos de la radio. 0971-629-655 y 0974-943-943 para toda la gente que quiera comunicarse con nosotros. Y no sé si hoy voy a ver el pronóstico que dice. Hasta llegué a la YouTube. Ayer.
2: Ay, me da 50
0: kilómetros a pelado BBT ahí en el Rosalino porque. Pues ya está intereidevi, se me hace. Ya hay YouTube, le va. Hasta intereidevi, la YouTube. Entonces, vamos a ver. ¿Qué dice la meteorología para la fecha? A ver, ¿qué más trae el diario El Nacional en la fecha? España gana en el tiempo suplementario y se consagra campeón del mundo. También todos los diarios hablan de eso. Orlando Gil, el arquero con más atajadas del Mundial 2026. Y el de España salió mejor arquero, o sea, no el guante de oro. O sea, y dediquése la gol. Un seleccionado que se ha preparado bastante bien, realmente. Déjame eso, Carlos Salinas. Si Argentina salía a cambio, igual nomás. Pero Argentina perdió un partido, creo que. Los otros salieron invictos. En política, la tribuna dice. Cartes conversó con Marco Rubio en la antesala del Mundial. Ante el Mundial se fue y se reunió con Marcos Rubio. Vamos a ver enseguida qué dice en este momento. 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Vamos con más noticias. Hay muchas noticias que voy a ir destacando. En limpio, dice policiales, capturan al segundo implicado en asalto a una vivienda. A las pintas. Asalto me meté. Asalto y. Accidente de tránsito. Espérame, meté el año de diario, acuérdense. Misterioso accidente en limpio. Auto avanzó solo y se estrelló contra un supermercado.

0: Te he oído acaso. ¿Qué habrá pasado? No sabemos. Y por al auto de Aerosalino. Ay, ni entiendo hoy que era supermercado.
1: ¿Eh?
0: Pasó en limpio. Acá muchas veces. O sea, había una señora, un yapete, huevejo. Bueno, noticias destacadas del plano local, señores. En instantes, vamos a ver también por acá, en policiales. A ver, ya llegó la temprano vecina. Bueno. Lunes 3, hoy me viene Gabriela Ginería. Lunes, amigos, ¿eh? Lunes 3, ¿y no los muchachos?
2: ¿Cuál es el problema aquí?
0: ¿Eh? Ah, lo necesitaba ese partido, España-Argentina, güey. Justo y te diré el partido. Padre, de gusto y gusto, hermano. Y tensionado, y tenés 1-0 y yo que poté y te lo necesitaba Argentina para atrás. A mí, español, lo voy a. ¿Eh? ¿Por qué? España-Argentina-Paraguay, porque. La mayoría, a ver, que hice una. Español me metes, güey. 7:29, la temperatura actual es de 22, ¿será que 22? Está bien, debe ser Rosalino, debe mover con Rosalino. Reloj a vecino ando yo ya, oye. Tengo, a ver, actualizar, mira, voy a actualizar. Indica un poco de gotitas, algunas gotitas que podemos tener. 23 tengo yo. 23, por nada. Actualizar, 23. Amanecimos con 23 grados. La humedad 65%, el viento a esta hora 26 kilómetros por hora sobre superficie. A esta hora todavía tenemos. Ayer al mediodía, impresionante. Ya exageradamente, hasta en 30 la llanura de altura. Hoy indica al mediodía 32 kilómetros por hora, a las 15 horas 31 iba a ir bajando de vuelta. Pero la temperatura máxima será, señores, 31 para hoy. Buen clima otra vez, no indica, por lo menos aquí estoy viendo, no indica lluvia. Pero sin embargo, recién acá mi computadora estaba marcando. Bueno, algunas noticias de vuelta por acá, que trae el diario ABC Color, noticia destacada. Maquinaria en pista, inician trabajo sobre tramos de competencia para el Mundial Rally en Itapúa. Ah, se viene el Mundial de Rally de vuelta en la zona de Itapúa, señores. Estados Unidos, Leite no cumple un año como un embajador y retorna al Senado. Leite no cumplió un año en la embajada de los Estados Unidos, dice el diario ABC Color en política. El embajador paraguayo en Estados Unidos, Gustavo Leite, anunció que este 22 de julio reasume su curul en el Senado tras su breve paso en Washington. No superó un año la gestión del legislador cartista, pero en este lapso se firmaron acuerdos polémicos con la administración Trump, como el sofá y la recepción de migrantes expulsados del país del norte, quizás desgastó su relación con el Ejecutivo, al afirmar en marzo pasado que en el gobierno de Cartes no había olor a coima. También dice más abajo, el senador Basilio Bachi Núñez, presidente del Congreso Nacional, confirmó que el embajador paraguayo en Estados Unidos de América, Gustavo Leite, retornará este miércoles 22 de julio en su banca en el Senado, tras su renuncia al cargo diplomático que accedió a mediados del 2025. Con esta movida deberá dejar su curul el senador suplente Carlos Liceras, colorado cartista, quien llamativamente pidió permiso de su cargo como miembro en la CONAXAR. En marzo pasado, Leite comunicó verbalmente al presidente de la República, Santiago Peña, que dimitirá de su cargo diplomático en Washington, misión que asumió formalmente hace apenas un año. El diplomático aclaró que la conclusión de su representación ante la Casa Blanca sería este mes de julio, tras la finalización de la Copa del Mundo de la FIFA, que se concretó ayer. El anuncio causó sorpresa, atendiendo a que Leite no tenía ni un año en el cargo ante la administración de Donald Trump. el ex ministro de Industria y Comercio en el gobierno de Horacio Cartes, es senador colorado cartista, con permiso. Leite es muy cercano al titular de la Asociación Nacional Republicana, ANR, y jefe del movimiento Honor Colorado. El relevo en la Embajada de los Estados Unidos fue tras la polémica declaración de Gustavo Leite, quien encendió la interna en el oficialismo a inicios de abril pasado, cuando dio su polémica frase de olor a coima. El senador colorado cartista, con permiso, lanzó una serie de críticas hacia el entonces ministro de Economía, Carlos Fernández Valdovinos. También aprovechó para mencionar que durante el gobierno de Horacio Cartes no había ni olor a coima. Dice ABC Color, Leite también alegó que algunos empresarios y proveedores supuestamente hasta ahora le mencionan que durante el gobierno del expresidente Horacio Cartes, 2013-2018, no había ni olor a coima y tampoco no nos rompían las bolas. Apenas le comuniqué efectivamente mi fecha de regreso al Paraguay, les haré saber y seguramente será público, no hay secretos. El presidente ya fue comunicado en marzo pasado por mí mismo que deseo regresar al Senado durante el mes de julio. Mientras, seguiré trabajando en los temas que me ocupan. No puedo ni debo inmiscuirme, en este caso, en la selección o sugerencia de un sucesor. Eso es algo privado del Ejecutivo, dijo Leite. El 16 de julio del 2025, Gustavo Leite obtuvo el acuerdo constitucional del Senado para asumir el cargo de embajador ante la administración de Donald Trump. El 24 de julio prestó juramento ante el presidente Peña en el Palacio de López. Asistió el exmandatario Horacio Cartes como testigo de honor. Y casi un año estuvo Leite. Casi un año estuvo como embajador en los Estados Unidos. Y el miércoles vuelve a presentarse a Carlos Licera Joyeta como suplente. Bueno, y así, señores, el presidente del Congreso ya confirmó que el embajador, ex embajador, cuando renunciamos, Gustavo Leite, retornará en su banca el 22. Eso es lo que dice el diario ABC Color, título principal, noticia destacada del plano nacional aquí en la radio. 6 de la mañana, con 36 minutos ya tenemos a esta hora, gente, en Pedro Juan Caballero. Va amaneciendo. Va a abrir con la joven, va a Rosalina. Las 7. Vamos a marcar tiempo por la gente. Hoy marca buen clima, señores. Por lo menos indica buen clima para la fecha. Así que prepárense para un día soleado de vuelta. Pero la virtud de Jaime es hasta interior. Ayer seguramente alcanzó los 50. Pues es hasta interés.
1: OBBT.
0: Pues es la OBBT, güey. Sí. OBBT, pues es Rosalino. Hacemos nuestra primera pausa aquí en la 94.3 y ya enseguida estamos informando desde exteriores.
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0: Bueno, 7:47 y ya estamos con la información con el compañero Marciano Candia desde Exteriores. ¿Cómo está, Marciano? Buen día. 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
1: Sí, buen día, Tony. Buen día también para los compañeros del Centro de Noticias. Ya estamos para las novedades policiales de esta mañana. Surtiditas
0: ahí. Te coñan igual día en el plano policial, algunas cosas relevantes.
1: En el plano policial, realmente ahí bien surtidito el informe del día de la fecha y del fin de semana también, porque la comisaría primera registró varias novedades.
0: Oye, portamos ahí lo internet.
1: Malicia, entre acá, argentino me metego, esa malicia. Y más, pero o gana español y tomo capunte ahí.
0: No, está la español. Hace realmente que se mate con la niña de equipo. Más que la niña de equipo es España,
1: sí.
0: Sí.
1: Ahora,
0: no, de pollo. De paraguayito.
1: Y la comisaría 14 registró dos casos. Uno es una caída casual de motocicleta. Y incluso se quedó inconsciente, está grave en el hospital regional. Cándido Rivero González, paraguayo soltero, 51 años de edad. Decían los que vieron, supuestamente estaba viniendo a altísima velocidad y atropelló un bache que estaba ahí en la línea internacional. Y ese le tiró prácticamente y llevó la cabeza por el empedrado.
0: ¿Y estaba sin casco?
1: Estaba sin casco.
0: A más rápido la de Ñembo, loco andan de casco, ¿eh?
1: Ah, no sé, ¿cata Aguarascaldo?
0: ¿Me apea?
1: Posible. Ayer a las 19 horas. También ayer en horas de la madrugada, ayer domingo, un caso de violencia familiar. Ambas parejas, o sea, las parejas se fueron a, o la pareja en este caso, se fueron a un cumpleaños en el barrio San Gerardo. Posiblemente ahí la hice loso, entonces la mujer resolvió salir del acontecimiento social, fue a ganar la casa de su suegra y a las 5 de la mañana agarró su motocicleta y retornó a su vivienda también en el barrio Defensor del Chaco y ahí estaba el concubino bien envalentado,
0: Y estaba esperando.
1: Y le estaba esperando y...
0: Ay, se da.
1: Un cuerpo tirado en Villacoba.
0: Oña, cariño.
1: No, anda a la hora, vina.
0: A un pedaporte, vina.
1: A un pedaporte.
0: Pero... ¿En 10 en 10 hubiese, no?
1: No, ay, me... Oye, te comisaría, vina, incluso va a pasar a la disposición del Ministerio Público, pero según la ayer, a la hora de la tarde, la mujer quiso tratar de tirar la denuncia.
0: Famoso PHA.
1: Por lo mitad, ahí las envié con un buen potito y dije, o la otra retira seguir la denuncia formulada ante la policía y ante el Ministerio Público, porque al final de cuentas se dio ya por detenido Lidio Graciano Saracho Jara, 38 años de edad. Tiene también una orden, o sea, antecedente por hurto especialmente grave. Y resultó víctima su pareja Larisa Rotela Salinas, brasileña, mayor de edad, también domiciliada en la misma dirección.
0: Sí.
1: Si le parece bien, escuchamos al comisario principal Hugo Mercado hablando de estos dos casos.
0: Bueno.
2: Sí, así mismo, muy buenos días para usted. Sí, el día sábado tuvimos un caso de aprehensión de personas por violencia intrafamiliar. Este hecho se registró en la vía pública siendo las 18:30 horas aproximadamente. Resultó víctima es Larisa Rotela Salinas, brasilera, soltera, 21 años de edad, domiciliada en la vivienda ubicada sobre Pablino Mendoza, entre calle número 6 de la fracción Carolina del barrio Defensores del Chaco. En este caso, el supuesto autor y denunciado sería Lidio Graciano Saracho Jara, paraguayo, soltero, 38 años de edad. Esta persona también cuenta con orden de captura por hurto especialmente grave, del año 2023 y por hurto agravado también del año 2023.
3: ¿Es violencia familiar? ¿Son parejas entonces?
2: Sí, son parejas. La víctima realizó la denuncia correspondiente y ella manifestó que antes se encontraba con su pareja y amigos en un local de fiesta, instante en que ambos iniciaron una discusión por problemas de índole particular.
3: ¿Celos?
2: Sí, motivo por el cual la víctima salió de la casa y se con destino a la casa de su suegra, que es ubicado en barrio San Gerardo, y de donde salió ya en horas de la madrugada, aproximadamente las 5 de la mañana, ¿verdad? Y al llegar a su domicilio se encontró con su pareja, quien se encontraba en evidente estado de ebriedad. Protagonizaron una acalorada discusión, más ofuscado el supuesto el autor en este caso, le propinó algunos golpes, tanto así maltrato psicológico y en forma verbal.
3: ¿Alguna vez ella se hizo la denuncia correspondiente o es la primera en este caso?
2: La primera vez que ella formula la denuncia, pero ella también manifestó que este trato viene recibiendo ya desde hace meses, inclusive años atrás, en forma sistemática.
3: Sí, es la primera vez que hace la denuncia.
2: Es la primera vez que hace la denuncia y entonces se procedió a la aprehensión del mismo y ya se encuentra a disposición de del Ministerio Público y de la Justicia Ordinaria.
3: ¿El otro caso, comisario?
2: Sí, ayer también tuvimos un caso de lesión grave en el accidente de tránsito, caída de un motociclista. Este hecho ocurrió a las 19:30 horas aproximadamente sobre la línea internacional a inmediaciones del centro comercial Shopping China. En este caso resultó víctima Cándido Riveros González, paraguayo soltero, 51 años de edad, domiciliado en la fracción Villa Elsa del barrio Defensores del Chaco, quien se encontraba al mando de su motocicleta de la marca Kenton, modelo GTR 150, año 2024, color negro.
3: ¿Según manifiesta él?
2: Él se quedó en estado inconsciente a consecuencia de la gravedad del hecho. Según transeúnte que lograron visualizar el hecho, ellos mencionaron que esta motocicleta estaba circulando a gran velocidad y al alcanzar el lugar del hecho, presumiblemente perdió el control de su motocicleta, cuya consecuencia cayó al pavimento, que le produjo una lesión a la altura de la cabeza.
3: ¿No se descarta que estaría consumiendo alcohol también?
2: No, no se descarta. No se descarta.
3: ¿Son las novedades, comisaría?
2: Son las novedades que tuvimos en la comisaría 14.
3: Gracias, mi amor.
2: A la orden.
1: Comisario principal Hugo Mercado.
0: Excelente, excelente. Novedades entonces de la comisaría 14, ese es, ¿verdad? Defensores del Chaco.
1: Comisaría 14, sí.
0: Comisaría 14, muy bien. Gracias, Marciano. Enseguida retornamos.
1: Hasta luego.
0: Hasta luego. Ahí está. 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Novedades del plano local, señores. Del plano policial. 7:50 a.m. Hay que las 7 marcarse a veces, Rosalina.
4: ¡Mario, pega!
0: No, y mi computadora acá tengo 7. Mario, pero deja, bloqueado eso. Sí. Y ya, gente, ella ya formado. No, no, en serio. Zona horaria la tema. Hay que cambiar su zona horaria. O cambiante automáticamente.
5: ¿No Castuy?
0: Y si se cambiaba la hora, entonces ahora íbamos a tener 7:58. Nos dedicó al revés.
4: Así mismo es.
0: O sea, pues, automáticamente o cambia cosas. Voy a revisar enseguida, mi querido Rosalino Barreto. 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Y con buena polca paraguaya, señores, avanzamos en esta mañana de hoy lunes. Levántese, ni quien apenecanguetina, levántese. Con muchas ganas, con mucha energía positiva, eleve su oración al Señor y yaña se mañana va por los muchachos. Señora, señor, ven va,
6: ponte.
0: Ven va. Y ya que tío, cuando. ¿Por qué pusiste de ser una línea?
6: Ven va, ponte.
0: Hace ver un caído.
6: Es posible.
0: Ya gente, o Corozal, no sé. Ah, la pinche.
7: 13 años de Jagüe.
0: Casi las 7 de la mañana, señores. Casi las 7 de la mañana, temperatura de 23 grados a esta hora. Fuerza, los muchachos, fuerza, fuerza, fuerza. A ni que pende cangre ni pende pire vaina tiene, ¿eh?
8: Fuerza que ñama vaina. No, va eso crina.
0: Habla doña Marilu, 4 a 1 y eso veré, Flamengo contra. Tengo Flamengo tiene el más dibujo. Flamengo tiene la partida a mí, entonces. 4 a 2.
9: Buen día.
0: Ay, salañanda, quiero decir, ojuando y qué es, pero juego la mundial, ver que mundialista sea. Y lo mitad por suerte cuando usted la titular Yande Charasala Olimpia. Ay, ya la repetición. Y Mati todo va a ser. O Juan de Goyquí es ese.
9: Ay, sin Yang.
0: Oye, le un allá o escama la pelota para Moiste. Arco Cuay Mauro Yegrina. Y poniendo arquero mundialista será.
6: Erema.
0: Hablando de arquero. Mayo ya tiene el sustituto de Ángel Martínez. Dos arqueros contrató. Mario Ramírez. Lo mandas ahí, Rojo Ramírez. Mario Ramírez, arquero. Y Nicolás Rossi, arquero internacional. Ya estuvo alguna vez por. Ya vistió la casaca Ameliano. Y estuvo en Juventud Las Piedras de Concepción. ¿Verdad? De ese lado viene. Dos arqueros. Obaru. Le tiene a Urquiza y al a Armoa Pero Juanino, el hijo de nuestro amigo Antonio Armoa, buen arquero, excelente portero. Pero Juanino, joven, ya fue convocado también a la selección juvenil, selección paraguaya. Así que cuatro arqueros de primera tiene el Sportivo de Mayo. Diputados respaldan proyecto de hidrógeno verde y destacan su potencial para transformar la matriz energética en Paraguay. El Consejo del IPS no puede desaparecer, sostiene Lilian Samaniego. Fiscalía pide desestimar denuncia por pupitres chinos. No halló indicios de sobrecosto ni direccionamiento. Pupitre, oro, yugago y teipu. Después hizo la comparación Prieto. Ah, pues voy con la yepilla paguazú. Voy con la yepilla paguazú, señores. Paraguay, un ejemplo a seguir. Esto dice el Banco Mundial. Apreciación del guaraní podría no ser permanente. Sectores productivos impulsan una mejora en la expectativa de crecimiento para Paraguay. Esto trae el diario El Nacional en Economía, Rosalino.
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11: Son las 7 de la mañana, 2 minutos.
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14: ¿Cómo están mis amigos? Dice el libro de Proverbios, compra la verdad y no la vendas. Parecería que este consejo del rey Salomón estaba dirigida a todos aquellos que descuidadamente se deshacen de cosas de valor, pensando que son un estorbo o que nunca podrían llegar a necesitar. Algo parecido había sucedido en las vidas de dos hermanos llamados Jacob y Esaú. Y como era costumbre en aquel tiempo, el hermano mayor, en este caso Esaú, era el heredero de toda bendición paternal. Cierto día Esaú había salido a cazar. Por esas cosas de la vida, aquel día la jornada le había resultado muy pesada, así que estaba volviendo cansado y hambriento. Cuando llegó al hogar paterno, vio que su hermano Jacob estaba cocinando un guisado de lentejas, de modo que fue hasta donde estaba Jacob y le dijo: «Te ruego que me des un plato de tu guisado que tienes allí». Jacob, que siempre anhelaba poseer los privilegios de herencia de su hermano mayor, le dijo: «Te doy con una condición, que me cedas tu primogenitura». Cuando Esaú escuchó la condición para conseguir lo que él deseaba en ese momento, dijo: «¿De qué me sirve a mí la primogenitura?». Y así despreció su privilegio de ser el mayor. Muchos en esta vida piensan como Esaú: «¿Para qué me sirve a mí la vida cristiana si lo que yo quiero ahora es pasar lo mejor que pueda y disfrutar de la vida? Porque la vida es corta». Y en esto todos tienen la razón. La vida es corta, pero también debemos recordar que al final del camino se encuentra el trono de Dios, ante quien debemos rendir cuentas, porque está establecido a los hombres que mueran una sola vez y después de esto el juicio. Y amable escucha, compra la verdad y no la vendas. Acepta a Jesucristo y la vida que Él te ofrece, y no lo cambies por nada del mundo, porque en el día del juicio Él será tu Salvador. Caminemos este día tomados de la mano de Dios.
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0: Gente, avanza la mañana.
1: Ahí está, avanza la mañana. ¿Qué tal, Rosalind? ¿Todo bien? Con una polca paraguaya, señores. 7:32, 7:32, 24 grados la temperatura, ¿sí? Ya subió a 24, señores, la temperatura aquí en Radio Oasis. 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Tenemos habilitados los teléfonos, gente, no hay problema. 0971-629-655, también 0974-943-943, para toda la gente que quieran comunicarse con nosotros aquí en la radio. Y ya enseguida de
2: lo mitad en la...
1: ¿Vaya?
2: Acuídate a lo mitad en la...
1: 31, 32, ¿por qué tiene? ¿Está bien? Pero para un invierno ya es un poco alto, ¿verdad, Rosalina?
3: Erema.
1: Más en invierno todavía, señores. El 21 de septiembre recién... entra el... en este caso la primavera. Pepe, hay que tú las cuestes mismas en un huevo de tiempo. Sí. Así mismo, señores. Así mismo, señores.
4: Así mismo es.
1: Ahí está. Pero hay pronóstico de lluvia a otro lado. Acá no. Acá no. ¿Eh? No. Otro lado hay pronóstico de lluvia, señores. Por acá nomás no tenemos todavía. ...32 grados la temperatura indica para hoy. No indica lluvia, no indica. ...7:34, vamos a ver también noticias destacadas del plano nacional. Cartes, tras la finalización mundial, recibí un trato único. Me siento muy privilegiado, dice Cartes. Fue mucho tiempo, se fue a los Estados Unidos. Sí, ¿se acuerdan ustedes que tuvo problemas y me catuve y que era Estados Unidos? Porque piñé levantarse la sanción. Ya hoy que llegue. El expresidente de la República y titular de la Asociación Nacional Republicana, ANR, Horacio Cartes, expresó su entusiasmo tras presenciar la final del Mundial 2026, en que España superó a Argentina por un tanto. El empresario calificó la experiencia como un gran privilegio y alegría, destacando tanto el impacto global del mayor evento deportivo como el trato único que recibió durante su estadía en los Estados Unidos. Noticia destacada del diario La Nación. Destacada Inba. Cuaco diario Inba. La Nación Inba. Diario Hoy Inba. ADN Digital Inba. Aupiojón de Seina, Malicia Popular Inba de Pai. Entonces. Hoy hay que leer el trato por entre. Trata por entre eso. Bueno. Lo que ya hemos leído como titular de El Nacional, como cada mañana, dinero ilícito en la política bajo una prueba decisiva, dice también la información. Este lunes vence el plazo para que más de 19.000 candidatos oficializados presenten sus declaraciones de ingreso y gastos de campaña ante la justicia electoral. El procedimiento constituye uno de los principales mecanismos de control para identificar el origen de los recursos utilizados en las elecciones, prevenir el ingreso de dinero proveniente del narcotráfico, el crimen organizado y otros sectores ilegales, además de fortalecer la transparencia y la confianza ciudadana en el proceso democrático. La campaña para las elecciones municipales del próximo 4 de octubre ingresa en una etapa decisiva, no solo por la intensidad de la competencia política, sino también por uno de los controles más relevantes establecidos por la legislación paraguaya sobre el financiamiento político. Este lunes 20 de julio a las 23:59 vence el plazo para que todos los candidatos oficializados a intendentes y miembros de las juntas municipales presenten sus declaraciones de ingresos y gastos de la campaña a través del Sistema Nacional de Financiamiento Político, SINAFIT. Más allá de tratarse de un requisito administrativo, el cumplimiento de esta obligación representa uno de los principales instrumentos con los que cuenta el Estado para ejercer un control sobre el financiamiento de la actividad política, un aspecto históricamente señalado como vulnerable frente a la infiltración del dinero proveniente del narcotráfico, el crimen organizado, lavado de dineros, o activos y otras estructuras económicas ilegales, dice la información que trae el diario ABC. De vuelta con la información aquí en el plano local, con el compañero Marciano Candia, en una presentación de Hospital San Lucas. Adelante, Marciano.
3: Sí, compartimos la nota con el comisario principal, Juan Ortiz, referente a las novedades de la jurisdicción de la comisaría primera. Entre ellos, una persona, un brasileño, fue detenido con aproximadamente un kilo de 700 y algo de gramo de marihuana prensada tenía en su mochila. Fue detenido por la policía y se encuentra ya guardando reclusión, entre otras cosas, la cual compartimos.
4: Bueno, asimismo, buenos días para usted y toda su audiencia. Tuvimos aprehensión de personas por exposición a peligro en el tránsito terrestre e incautación de motocicleta. Esto se realizó en fecha 18 de julio a las 18:40 sobre la avenida Doctor Francia y Alberti del barrio Mariscal Estigarribia. Se trata de William Diosnel González, paraguayo soltero, 18 años de edad, peluquero, sin licencia de conducir. Él se encontraba al mando de una motocicleta marca Quinto, modelo GT150 color rojo sin chapa. Él se encontraba realizando maniobras peligrosas en la dirección. Fue interceptado por personal de patrulla de la comisaría. Fue trasladado hasta y solicitado de sus documentaciones, donde manifestó no poseer registro de conducir ni documentaciones de biciclo. Todo lo actuado fue comunicado a la unidad penal de turno y por disposición verbal, la fiscal de turno, la abogada Mirta Martínez, dispuso la libertad de este ciudadano con el compromiso de presentarse hoy en la unidad fiscal a su cargo, mientras que la motocicleta quedó incautada en la comisaría a cargo del Ministerio Público. También otro caso de aprehensión de personas por exposición a peligro en el tránsito terrestre e incautación de motocicleta. Esto se efectuó en fecha 18, siendo las 23:30 horas sobre las calles Mariscal López y Alberti del barrio Mariscal Estigarribia. Se trata del menor con iniciales JJLA, brasileño de 16 años de edad, documento de origen RG, sin licencia de conducir, quien se encontraba al mando de la motocicleta Star modelo SK150 color rojo, chapa 925 Paraguay. Él es hijo de la ciudadana Andrea Carolina Arevalo Céspedes, paraguaya, 37 años de edad, ambos domiciliados en el asentamiento San Lorenzo del barrio General Génez. Este menor también a esa hora fue interceptado por personal de patrulla, fue trasladado hasta la comisaría para el procedimiento de rigor. Fue comunicado a la fiscal de turno, quien dispuso en forma verbal que la motocicleta sea incautada y permanezca en la comisaría. Y el menor fue entregado a su madre. Así que la madre, a las 20:50 horas, ella misma llegó a la guardia de la comisaría y la guardia al menor. Posterior a esto, tuvimos un gran material de accidente de tránsito, choque de automóvil con la guardia. Esto ocurrió en fecha de acción a las 14:40 horas sobre la calle Silvio Petirossi, barrio María Victoria, protagonizado por el automóvil de la marca Ford modelo New Fiesta color rojo, chapa número 857 Paraguay, inscrito este vehículo a nombre de Héctor Javier Centurión Villalba. En el momento se encontraba guiado por Lucas Argüello Benítez, paraguayo soltero, 19 años de edad, licencia a conducir expedido por la municipalidad de Pedro Juan Caballero.
5: ¿Qué manifestó él?
4: Esta persona se encontraba viendo este vehículo. Él trabaja en un lavadero, se encontraba dirigiendo este vehículo y al irse en el lugar para entregar prácticamente el vehículo, él esquivó a una motocicleta para evitar chocar y fue a chocar por la muralla. Fue así que personal de la comisaría, al llegar al lugar, encontró la muralla del colegio Ramón Indalecio Cardoso derrumbada de 2 a 3 metros, mientras que este vehículo involucrado ya no se encontraba en el lugar, se encontraba a 2 cuadras, estacionado en el lavadero denominado Ricky Lavadero, en donde acudimos y fuimos recibidos por el propietario, el señor Ricardo Olmedo, paraguayo de 38 años de edad, quien mencionó que su empleado Lucas Argüello se encontraba en el automóvil, y al realizar, como dije, la entrega del finalizado del servicio para evitar chocar por un motociclista, fue a chocar por la muralla. Posterior a esto se hicieron presentes en el lugar la propietaria del vehículo, Aurora Elizabeth Cristaldo Morales, paraguaya soltera de 24 años de edad, y el secretario del colegio, el señor Magno Javier Rojas Ayala, paraguayo de 49 años de edad, quienes todas las partes después de un diálogo llegaron a un acuerdo. Fue así que este señor Ricardo Olmedo, propietario del lavadero, se comprometió en resarcir todos los daños ocasionados por su secretario, diríamos, ¿verdad?, por su funcionario. Y hasta el momento ninguna de las partes afectadas no realizó denuncia. El día de ayer también tuvimos un hecho de aprehensión de personas por tenencia de supuesta marihuana y exposición al peligro en el tránsito terrestre e incautación de motocicleta. Esto se efectuó a las 14:30 horas sobre la calle Doctor Francia, esquina Pablino Cristaldo, del barrio María Victoria. Se trata de Douglas Méndez, brasileño soltero de 19 años de edad, con documento CPF brasilero. Él fija domicilio en el barrio Eucalipto de la ciudad de Ponta Porã, sin licencia de conducir, quien se encontraba al bordo de la motocicleta Kenton, modelo Classic 125 negro, chapa 863 Paraguay. De su poder se incautó una mochila que contenía en su interior un paquete de supuesta marihuana envuelto en una cinta de embalar color amarillo con un peso de 734 gramos y que, una vez realizado la prueba de narcotea, arrojó resultado positivo a supuesta marihuana. Personales de patrulla a bordo de la móvil 19 se encontraban realizando el servicio preventivo de ese horario. Fue donde visualizaron a esta persona con una mochila en su espalda a bordo de la motocicleta circulando por la avenida Doctor Francia. Fue interceptado. En el momento fue requerido por sus documentaciones correspondientes, manifestando que no poseer los documentos requeridos, como ser licencia de conducir y documento del vehículo. Y al ser verificado el interior de su mochila, se encontró un paquete envuelto en una cinta de embalar color amarillo que contenía hierba prensada de supuesta marihuana, por lo que se procedió a su traslado hasta la comisaría. Este procedimiento fue comunicado al fiscal especializado contra el narcotráfico, abogado Celso René Morales, y dio instrucciones para la realización de la prueba de alcotest y la permanencia en esta dependencia de la incautación del biciclo. Fue así que también acudieron hasta la unidad personal técnico del Departamento Antinarcóticos Regional Amambay para la prueba de narcotest, a cargo de la oficial segundo Olga López, quien realizó un análisis primario de campo, arrojando resultado positivo de 734 gramos de supuesta marihuana, procediéndose inmediatamente a la aprehensión del mencionado más arriba. También el hecho fue comunicado a la fiscal penal de turno, a la abogada Mirta Martínez, quien solicitó que todos los antecedentes sean elevados hasta su unidad fiscal. Este ciudadano Douglas Méndez se encuentra privado de su libertad en la comisaría a cargo de 2 unidades penales, tanto la unidad especializada de narcotráfico así como la unidad penal de turno.
3: Gracias, comisario.
4: A las órdenes.
3: Comisario principal Juan Ortiz.
1: Mucha novedad en la comisaría primera ya.
3: Sí, la primera tuvo 6 novedades.
1: Sí. Con Apolo Miranda.
3: Sí.
1: Bueno.
3: Podemos escuchar también al comisario, al subcomisario Jorge Ifram, respecto a los hechos ocurridos en la comisaría tercera. También tuvieron dos novedades entre el sábado y el domingo, respectivamente.
1: He visto que hay una denuncia de un supuesto hecho de hurto de motocicleta y ayer ya alguien tiró el video y todo, justamente.
3: Sí, con un nombre. La víctima conoció. Dudo detalles en este caso de quién fue el que robó su motocicleta.
1: Acá en un grupo dice y envió el video justamente, buen día, este tipo entró hoy por la mañana en mi casa y llevó mi moto. Él es un conocido mondajá, se llama Julio Amarilla, se le conoce más por Julio I. Ya hice mi denuncia.
3: Julio Viciado.
1: Me perjudicó demasiado.
3: Un montón con de cosas dice que se le conoce a él.
1: Moto negro con azul, marca Taiga, dice la información. Y había sido que. Y estoy leyendo ahora la denuncia, está la comisaría tercera entonces.
3: Sí.
1: Hoy que la joga.
3: Es uno de ellos.
1: Sí, y después hay otro más. Bueno, escuchamos al subcomisario Jorge Ifran.
6: Sí, buenos días para ustedes, somos la audiencia. Efectivamente, el día de ayer se resolvió una denuncia, allá a las 06 horas aproximadamente, referente a un hecho de hurto, donde se visualiza un muchacho ingresando a un domicilio en horas de la noche y sacando el biciclo propiedad de una familia, quien denunció el hecho en este caso. La motocicleta es de la marca Taiga TL110, color negro, chapa 765 AANC. De repente, a los oyentes, si ven por ahí, entonces para la comunicación a la policía o a la víctima, en este caso identificado como Cintia Riveros, se indicó como supuesto autor a un tal Julito. Muchacho, el nombre de Julio Amarilla sería el supuesto otro. Entonces, dio participación a la policía. Pues nosotros también le comunicamos el hecho a la agente de investigaciones para posterior, de repente, trabajar en la recuperación.
7: Pero obviamente no contaba con el rastro respondiendo.
6: No contaba. Entonces. Ya se impartió captura por el biciclo de mención. Ojalá tengamos resultado positivo posteriormente.
3: ¿Tenía orden en este caso tenía circuito cerrado? Por eso es que prácticamente dio detalles del presunto autor.
6: Sí, así mismo. Tenía cámara. La pareja estaba descansando la motocicleta se robó del predio de su bajo techo que estaba en la cocina, tengo entendido que guardó la moto la señora y de ahí le robaron.
3: Otra novedad,
6: accidente de tránsito el día de ayer involucró un automóvil de la marca Joy al mando de una señorita, otro un biciclo estaba al mando de un muchacho, quien dio alcotest positivo. Entonces él mismo está en la comisaría a disposición de la fiscalía.
3: ¿Está detenido está detenido en este caso?
6: En este caso, el conductor del biciclo.
3: ¿El biciclo?
6: Sí, así mismo.
3: ¿Se encuentra demorado entonces?
6: Se encuentra demorado en la comisaría porque le dio alcotest positivo.
3: ¿Y cómo quedaron los vehículos?
6: El automóvil también quedó en la comisaría, la motocicleta incautada también en la comisaría.
7: Lujo.
3: ¿Son las novedades?
6: Así mismo.
3: Muy bien, muchas gracias.
6: Que la ven.
3: Su comisario Jorge Ifran, y para cerrar el informe policial de esta mañana, el oficial primero Carlos Ríos de la jurisdicción de la comisaría 18 también tuvo dos novedades referente a personas que tenía orden de captura pendiente en el sistema policial, pero que en el plano judicial ya tenían el finiquito correspondiente local, la cual luego de ser identificado posteriormente salieron en libertad nuevamente.
1: Muy bien, gracias, escuchamos.
8: Buenos días para usted y la distinguida. El día de ayer, personal de la comisaría 18 procedió a la detención de un ciudadano sirio Roberto de los Marcos, paraguayo de 15 años, que encontraba con la puerta de su municipio en la tentativa. Según nota de fecha 8 de enero del 2025, la comisaría de la comisaría. El mío fue verificado en la como va, se procedió de forma de protocolo. Tenemos un de procedimiento. Nosotros tenemos una libertad otorgada este año, a principios de enero. Se corrobó la verdad, se corrobó la verdad, se corrobó la verdad, libertad. Del ciudadano paraguayo Silvio Roberto Dentes Alfred, oriundo de la ciudad de Cerro Corá, ex Tíbolo. También un día antes se procedió la detención de Andrés Jorge Gaona, paraguayo de 42 años, quien contaba con captura pendiente del año 2022 por un hecho de violencia familiar. El mismo también contaba con su orden de libertad. Ambas personas tenían su oficio o portaban su oficio por sí, pero no hicieron llegar al departamento de informática para levantar dichas órdenes de captura.
9: O sea que los dos casos entonces ya solucionaron.
8: Así mismo, luego tenían subsanado, tenían salidas procesales.
7: Pero eso fue lo que manifestaron a la policía también.
8: Manifestaron y documentaron esa manifestación, por lo que se liberó horas después de ser detenido.
9: Gracias, Carlos.
8: A la orden.

0: Bueno, ahí está lo que mencionaba también Carlos Ríos, su jefe de la comisaría 18, ¿no? Marciano.
1: ¿Están de cargo, Marciano?
0: Épico. Bueno, bueno. Del barrio San Juan Neumann. Ahí está. Atento, Rosalina. Mucha gente. 7:54. 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Siete de la mañana, 7:55. Aquí en el Centro Noticias hay más noticias, señores, a nivel nacional. Muchas noticias. Siempre los lunes hay muchas noticias, ¿eh? Está la noticia ya de cosas, los días lunes.
2: ¿No jueces?
0: Sí. El sábado y domingo. Estoy viendo también, última hora se hace eco del Arquerito se gana el cariño en las redes sociales al usar el término Yocor en una entrevista. Él se llama Richard Benítez. Oye, ahora baitea las redes sociales con él. Sí. Creo que es de Yasukañi. El Arquerito. Mi mamá y mi abuelo me enseñan para yo Jorge. No, pues te voy a ver a lo mismo. El Arquerito será. Y está bien. He visto que le llevó muchos regalos también. Un señor, después había más personas que le vaya a llevar para su guante, para su botín, para... De todos le llevaron al Mitei. 7:56. ¿Qué dice el diario hoy en noticias destacadas? Vamos a ver también. Charlas con Marco Rubio. Impresiones sobre la albirroja cartas en la final mundial. Dice. También se hace eco el diario hoy. ¿Rapaitein será? O ya Rapaitein. Los diputados respaldan proyecto de hidrógeno verde y destacan su potencial para transformar la matriz energética. Material que trae el diario, o sea que noticia que trae el diario El Nacional. La propuesta fue presentada por el diputado Jorge Barresi y recibió el visto bueno del Pleno durante una sesión extraordinaria. Con esta decisión, el Congreso brinda respaldo institucional a un proyecto considerado estratégico para diversificar las fuentes de energía y fomentar la innovación tecnológica. La planta experimental desarrollada con apoyo de Itaipú Binacional ya logró completar todo el proceso de producción de hidrógeno verde, desde la obtención del combustible mediante agua y electricidad de origen renovable hasta su almacenamiento y utilización para abastecer vehículos eléctricos. Además de su valor como experiencia piloto, la infraestructura permitirá avanzar en investigaciones relacionadas con la producción, almacenamiento y aplicaciones del hidrógeno verde, considerado uno de los combustibles con mayor potencial para reducir las emisiones contaminantes y acelerar la transmisión hacia una economía baja en carbono. El proyecto también apunta a convertir al Parque Tecnológico Itaipú Paraguay en un centro de referencia para la formación de especialistas y el desarrollo de conocimientos científicos vinculados a nuevas tecnologías energéticas, promoviendo la capacitación de profesionales paraguayos en un área con creciente demanda internacional. Este material, esta noticia trae el diario El Nacional esta mañana. Bueno, 7:59, ya cerquita de las 8 de la mañana, ya enseguida ya los lunes ya debo ir bien de varias. Ay, vean. ¿Dónde en Valdecoy viene Rosalina? Aguantate, tío, viene. Ya, humillate la cabeza, güey. Tengo cabeza.
1: Sí, señor.
0: Ahí está. 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Bueno, a la pausa y ya retornamos.
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3: 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La hora exacta.
4: Son las 8 de la mañana, un minuto.
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0: Bueno, y así estamos compartiendo con buena música. 8:26 a.m. Estamos en el centro de noticias. Habilitados los dos teléfonos. Dos números telefónicos aquí. 0971-629-655. También 0974-943-943. Ya tengo aquí a mi al concejal suplente. Oye, Espona, doña Convocación. Acabo de sesionar. ¿Cómo está?
1: ¿Qué tal, Tony? ¿Cómo está,
0: Jorgeito?
1: Un cordial saludo a toda la audiencia y para compartir contigo esta... esta mañana informativa a través de Oasis FM.
0: Para... ¿Te cuento la noticia, Corina?
1: Hoy mismo la noticia es nada.
0: ¿Qué pasó en San Capitán? Si ya antes no lo yo de la de intendente.
1: Y salió dos, o sea que ya se había dado a conocer dos resoluciones.
0: Supuestamente
1: de los recursos, de los recursos presentados, tanto primero por Perla Franco, que había sido rechazado. Y también por Antero Ruiz, que se le dio curso favorable, pero esa resolución no tiene alcance, digamos, de que él pueda con eso asumir la intendencia municipal. ¿Por qué, Tony? Porque en la sesión que habían hecho, ellos habían anulado esa resolución. Entonces, ¿cómo que así se anuló dentro de la Junta Municipal, siendo que la Junta Municipal es el órgano que debe elegir a los intendentes? Y se hizo otra vez y por mayoría se anuló. Entonces no tiene un agarradero legal para que él pueda asumir.
0: Sí.
1: También presentó otro recurso contra la elección de Ariel Caballero. Y ese todavía no tiene una resolución en relación a eso, ¿verdad? Del Tribunal Electoral.
0: Con él habíamos hablado, ¿verdad? Con Ariel Caballero.
1: Con Ariel Caballero hablamos la vez pasada cuando asumió.
0: Cuando
1: lo
0: asumió.
1: Sí. Y ahora ya hace una semana por ahí que ya asumió, ¿verdad? Y sí, el viernes pasado hizo 8 días que asumió.
0: Y ahora le quieren cambiar otra vez.
1: Y ahora le están queriendo cambiar otra vez. O sea que Antero lo que presentó de vuelta un recurso a través de los abogado y solicitando que se le dé a él, ya que él fue electo, decía, en una de las elecciones. Pero al final, Tony, con cuatro nomás lo eligieron, según uno.
0: Y sí, así dijeron.
1: Al final.
0: ¿Cuál es la intención de Antenor?
1: De Antero. No sabría decir cuál sería... de supuestamente llevar adelante la administración municipal a través del Partido Liberal, eso es lo que es. A potenciar la... y candidato, ¿verdad? No es la intención, ¿verdad? Y seguramente piensan en algunos recursos, ¿verdad?
0: Pero ¿qué es lo que va a hacer tanto en este
1: y tren? Hacer mucho no creo, ¿verdad? Porque ya están todos luego presupuestados. Y va a seguir esto. Ahora, por ejemplo, estamos el 20
0: de julio. Agosto, septiembre, octubre. Dos meses.
1: Hasta noviembre. Hasta la primera quincena de noviembre.
0: Sí, exactamente. Entonces, 3 meses más o menos.
1: Tres meses más o menos, ¿verdad? Y a pegar las becatas y ahí. Vamos a ver qué pasa, ¿verdad? Hoy, por ejemplo, amaneció de vuelta a la municipalidad con fuerte custodia policial. Vamos a ver qué va a pasar.
0: Ecológico,
1: vamos a ver si también podemos conversar con el comisario Sergio Sosa. Tengo entendido que está al mando de los procedimientos.
0: Porque y raro ecológico, pero dice.
2: ¿Cuál es el problema aquí?
0: No sé. De cual se lo salió en Baeza, pero nunca no me solucioné. Creí, por lo menos yo creí que ya terminó.
1: No, moño, pero llegué.
0: Porque hablamos con este joven Ariel Caballero. ¿Pega con suplente de hoy, Curi?
1: Sí, suplente.
0: No participé ni en Dicuay, atrás ni adelante, pero yo elegí. Y sí, en Baeza, la época.
2: Sí.
0: Él nunca participó. Oye, Genoy, o yo elegí la suplente. O sea, coño, no iba a jurar la suplente.
1: Allá, ¿y cómo hoy?
0: ¿Cómo hoy la elección? Hoy elegí su vela como intendente. Él no entendía atrás ni adelante. No sé si entiende de administración, no sé. Apecha lo mismo. Y ahora, del otro equipo es este... Parece que yo no era, ¿verdad?
1: Oh, sí. Decía del...
0: El liberal.
1: Ortiz.
0: Happy Ortiz.
1: No. Estamos hablando de Ruiz.
0: Ruiz.
1: Antero Ruiz.
0: Antero. Antes no hago eso. Allá hoy siempre vende.
1: Pero hoy lado.
0: Ah. Y Antero.
1: Es una. Algunos ya lo toman en joda. Incluso están haciendo memes del propio Antero.
0: Y sí, porque.
1: Le están haciendo que se vaya en Fortuna Guazú a hacer para su municipalidad.
0: Y paja.
1: No, ya, pues, más hoy yo digo, guapo, pues, tenemos un intendente.
2: Sí, hay que tantear.
0: Hoy cosa te hizo el intendente. No puedo hacer nada, no, hombre. Oye, que este es el problema. En vez de que un apoy por el bien del pueblo.
1: Y se...
0: ¡Oh, tica morra! Vino a lo mitad de San Caputa. A pecho yo voy a dejar que el papel de la mandato allá. A maliciado puede haber ya ahí. Bueno. Ahora son las 8:32. 8:32. Estamos en el centro de noticias aquí por Radio Oasis. 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
1: Está en línea con nosotros el subcomisario David Pereira de la comisaría segunda. Sí, ¿qué tal, subcomisario? ¿Cómo está? Buen día.
3: Buen día, Jorge, para vos, para tu compañero, para la audiencia.
1: Bueno, subcomisario, procedimiento que realizaron durante el fin de semana. Un médico fue aprehendido aparentemente por protagonizar disturbios. ¿Qué fue lo sucedido, su comisario?
3: Exactamente, el sábado en hora de la mañana, ¿verdad? Recibimos un pedido de auxilio del Hotel Peralta, que está ahí sobre la avenida, sobre la calle Mariscal López, ¿verdad? Uh-huh. Donde fuimos recibidos por la víctima, y esto, ¿verdad?, que tuvo una discusión con este aprehendido, el ciudadano brasileño, un médico. De que a raíz de que un vehículo quedó mal estacionado, luego esta persona se ofuscó y se apoderó de un hacha, una chita que tenía en su vehículo, ¿verdad? E ingresó a la recepción, intentó agredir al recepcionista y ocasionó daños materiales.
1: Uh-huh. Ya,
3: según por eso... el circuito cerrado, ¿verdad? Así mismo ocurrió, ¿verdad? El médico ingresa directamente con el hacha en mano, ¿verdad? E intenta agredir al recepcionista y luego ocasionó los daños materiales y dañando una pantalla de la cámara del circuito cerrado.
1: Ya, o sea que dentro del local él hizo esos daños.
3: Exactamente, la recepción del Hotel Peralta.
1: Uh-huh. ¿Y cuál sería el inconveniente que sucedió, que generó eso, según los datos que este aprendido manifestó también?
3: Una discusión por un vehículo mal estacionado. Esa fue una discusión, ¿verdad? Uh-huh. De que el ciudadano brasileño haya dejado estacionado su vehículo, obstaculizando la salida del vehículo del recepcionista, ¿verdad? Lo que le solicitó varias veces en la carretera, lo que es ocasionó la reacción del brasileño, ¿verdad?
1: Uh-huh. Este Humberto Vladimir Gauto Cohen, ¿este sería la víctima?
3: Exactamente, la víctima, el recepcionista del hotel.
1: Del hotel. Ya el otro es Carlos Chiarato Bandeira. ¿Esta persona reside en ese lugar?
3: Reside ahí al lado del Hotel Peralta, hay otro hotel, uh-huh, ¿verdad? Que es prácticamente de la familia Peralta también, ¿verdad? Ahí está residiendo este brasilero, ya casi un año creo que está residiendo por ahí.
1: A la pinta. Y nervioso, y mira eso, comisario, va.
3: Sí, como te digo, perdió los estribos, como se dice vulgarmente, ¿verdad? Y llegó a esta circunstancia.
1: Exactamente, su comisario. Bueno, por otra parte también hubo otros hechos como accidente de tránsito, incautación de vehículos, esto que había sucedido también el día sábado en horas de la noche en la colectora, ¿verdad? Campeonato del 65.
3: Así mismo, un accidente de tránsito, ¿verdad? Te involucraron un automóvil y una motociclista, una señora de una moto, ¿verdad? A raíz del percance, la señora resultó con fracturas. Y el conductor del automóvil fue sometido a la prueba de COTE que dio positivo, ¿verdad? Lo cual produjo su aprehensión y quedó ahí posición en el Ministerio Público, ¿verdad?
1: Sí, generalmente en esa hora de la noche y principalmente sábado, captó este dispositivo en la COTE.
3: Sí, ya prácticamente a ese horario ya la mitad ya la hoy en la caña ya misma bajo los efectos del alcohol hoy.
1: Exacto, su comisario. Bueno, otras novedades prácticamente fueron las que tuviste durante el fin de semana.
3: Exactamente, esos son los casos de exposición, ¿verdad? Luego, en la madrugada, amaneciendo ayer, ya nos aprendimos dando un poco, ¿verdad? Que huyó de la patrullera, al rescatarse, estaba en un grupo, ¿verdad?, de amigos y se dio en la fuga, le dio al coste positivo también.
1: Exacto, su comisario. Ahora, en relación a reportes sobre supuesto disparo ahí en la zona de San Gerardo, ¿no tuvieron información ahí en zona de Casa Pablo por ahí?
3: Una información del sábado a la noche, ¿verdad? Uh-huh. Estuve yo, justo estaba ahí en mediaciones y no había nada. Luego escuché que hubo una explosión de petardo allá dentro del mediaciones del Palacio de Justicia en el templo masónico, ¿verdad? Solo uh-huh. Eso es lo que nosotros pudimos presenciar. Yo estuve justamente en la zona, ¿verdad? Y le dije, acá no, no hay nada. Yo estoy en mediaciones y le dije, no había nada.
1: Sí, exactamente. O sea que esa porque antes lo estaban ya confundí. Uh-huh. La bomba y puja. Ya, no tiroteo.
0: Y sí.
3: Sí, porque fueron varias detonaciones.
1: Exacto. Tony, ¿alguna consulta?
0: No, ya creo que ya mencionó todo el subcomisario justamente. No hay otra novedad resaltante, entonces la jurisdicción oficial.
3: Solamente eso, de hecho, tuvimos el fin de semana.
0: Excelente. Muchas gracias.
3: A la orden es...
1: Subcomisario David Pereira. Sí. En la comisaría segunda. Y nervioso, y mira la brasilero la...
0: Me extraña eso, que la haya atacado con...
1: Un martillito, ¿sabes aquello martillito que se usa para quebrar? Los bomberos utilizan más eso para que...
0: Para cualquier cosa.
1: Para cortar.
0: Para cortar, sí.
1: Sí. O sea que no es martillito, es hacha, pero no es esa hacha que se usa para madera, sino son un poco más cortos, es chiquitito. Pues chaval, ahora más retas y algunos... Esa clase utilizó para amenazar a la...
0: Igual te ven bocha, otra lo mitad, bebé. Y es el tapón.
1: Y fue a parar en... Más coña, se desayuna por donde yo no sé llegar, por lo menos cosa en llegar. Sí, rápido sale la gente a veces, dependiendo del fiscal. O si no, ¿cómo fue? Fue ayer, de repente, hoy ya sale.
0: Sí, sí.
4: Te poimina ese jehuí.
1: Sí,
4: yuhé.
1: Sí, yuhé, bebé. Y con...
0: Acá la médico, si desayuno,
1: pues, yo mencioné ya recién.
0: Pero Carlos aquí, Chiarato.
1: Chiarato, sí, así mismo.
0: Bandeira.
1: Bandeira. Andas ahí, Emerson Bandeira, pariente, imagina.
0: ¿Y trabaja acá en Pedro Juan entonces?
1: Sí, trabaja en Pedro Juan. Chiarato, médico brasileño. Hay varios médicos brasileños que trabajan.
0: Sí, sí.
1: Aquí en Pedro Juan Caballero.
0: Se formaron acá y ya se quedaron a trabajar.
1: Y algunos. Hay también estrategia en las universidades, Tony, de que algunos enseñan en donde prácticamente se recibieron, pero no tienen la habilitación. Hay purú paraguayo registro de un boigue.
0: Amigo.
1: Ocurre también eso. Ocurre también. Y vamos a enseguida conversar también con alguna en relación a lo que estaba en San Japután. Sí.
0: ¿Cómo es la mensaje?
1: Vamos a hablar con el secretario general de la municipalidad también, que tiene algunos datos. Y para que podamos ingresar, ¿verdad? Intentaron de vuelta acá la misma cosa de siempre. Concejal Antero Ruiz y el concejal concejal Leonor Sánchez, acompañado de la policía Renato Mesa, ¿verdad? Ya no, ya Tony Milner.
0: René Sobimpote.
1: Sí, es el su comisario, el su jefe de la comisaría. Él le está acompañando ahora.
5: ¿Para quién le digo que no? Sí, sí, ¿verdad?
1: Él está ahí, no sé nomás si está en pleno trabajo ahora.
0: Comisario Rolando...
1: Él es el jefe.
0: Jefe. Núñez.
1: Núñez el jefe y el otro el subjefe. Mesa el que está de turno.
0: De turno.
1: Sí. El lado ahí abajo.
0: Continúa el...
1: Continúa el...
0: El problemita. El problemita. Ya tú.
1: Vamos a ver un poco si podemos ver un poco qué es lo que está pasando, Diego. Qué es lo que está pasando aquí. Pero
2: ¿cuál es el problema aquí?
1: Está recibiendo la notificación el secretario general. ¿Para qué si sigue yo? Bueno, ahora...
5: ¿Para quién le digo que no si sigue, verdad?
1: Con la... Escribano, mira, bebé, la... Ay, ya, a ver.
0: Ah, te envió la...
1: Todos escribanos lo están.
0: Están... Cada uno ahora sale y escribe.
1: Hay documentos, por ahora hay que...
0: Pero YouTube, uve, yo...
1: Envío están... Acá lo... No están felices.
6: ¿Vamos a decir? En la propia sesión, la sesión del día no es anulado. Fue anulado.
0: En vivo.
1: Ahí está, en vivo. Como te dije, estaba anulado.
7: Tuvimos la Junta Municipal con el escribano acompañándonos. Y esas actas no fueron firmadas. También lo que ustedes enviaron en el...
1: Gracias al colega Omar, comunicador.
0: ¿Cuál? Omar Suárez.
1: Omar Suárez.
6: Hay una resolución de 115. ¿Está firmado eso? Eso existe.
7: Pero el acta. Pero esta no está firmado.
6: El acta no está firmado.
7: No está firmado.
6: Y simplemente se le tiene que convocar porque no está firmado entonces. Los responsables que no firmaron en la cuestión. Se hizo la sesión.
7: Sí, pero hasta ahí.
6: Fue una sesión pública.
7: Sí, pero hasta ahí. Él sigue siendo contundente.
6: Sigue siendo como si la Junta ya lo anuló.
5: Y el tribunal lo anuló. En ningún momento el tribunal lo anuló.
6: Tampoco se puede ser pronunciado todavía. Y tampoco todavía se pronunció en el 115.
7: Está judicializado.
6: Porque usted tiene con eso que daría inválido cualquier tipo de actuación. Vamos a estar ahí en la nebulosa, ahí en donde ninguno ni otro va a salir.
7: Sí, pero hasta ahí sigue siendo el único válido del de...
6: El otro también está también.
7: Entre dos intendentes.
6: Y ahí lo estoy diciendo que es lo.
0: ¿Dos
7: intendentes?
1: Sí.
6: Lo que se puede hacer.
1: Y Ariel Caballero dice que es intendente.
7: Y él va a ejercer también así como el otro.
6: Y prácticamente los dos no
1: van
6: a poder firmar.
1: Ariel y Antelo dicen que son.
6: Va a quedar en ángulo secreto. Ahí es la más
7: sincera. Pero hay una resolución. Entonces, es lo malo que nosotros queremos aclarar. Que todo el mundo dice que él va a usurpar.
6: Porque vos sabés que él ahora está notificado. Ahora está, la Junta no tiene notificación a este.
7: Sí, porque no se hizo más. Se hizo un
8: sí. Pero hasta ahí sigue siendo el único válido del de.
6: El otro también está también.
7: No, entre dos
6: intendentes de Medellín. Y ahí lo estoy diciendo que es lo.
7: Y eso es lo que nosotros queremos.
6: Lo que se puede hacer es que el tribunal decida definitivamente quién es, al fin y al cabo.
7: Hasta ahí él va a ejercer también así como el otro.
6: Y prácticamente los dos no van a poder firmar resoluciones, nada. Va a quedar nada, ninguno se queda, ahí es la más sincera.
7: Pero hay una resolución, entonces es lo malo que nosotros queremos aclarar. Que todo el mundo dice que él va a usurpar.
6: Porque vos sabés que él ahora está notificado. Ahora está, la Junta no tiene notificación a este.
7: Sí, porque no se hizo más. Se hizo un jueves, se hizo...
6: No, yo sé, pero ¿por qué la secretaria está dando trajo? Ahora estoy decidiendo esto. Pregúntalo a la secretaria. Ahora estamos recibiendo este.
7: Sí, pero ustedes mismos pidieron la nulidad.
6: Yo no pedí. Mi escrito no hace jamás así, discúlpame. Ese escrito de jamás,
7: bueno, doctora. Pero ya no es responsabilidad nuestra. El tribunal reconoce que es válido. Al no anularlo,
6: el tribunal lo que dijo exactamente, pero dice claramente, no se pronuncia.
7: No se pronuncia.
6: En el fondo de la cuestión se refiere si es válido o inválido.
7: Pero tampoco no anula. Dice que no es válido.
6: Y está pendiente otra decisión judicial.
7: Sí, pero que ya es independiente de su nombramiento. De otro nombramiento
6: que ustedes planteaban la
7: nulidad. Nosotros planteamos la nulidad.
6: Está también en esfera de la justicia, que es la última instancia que ahora mismo, o sea, el último recurso planteado ahora.
7: Sí. Por eso te digo.
6: Y hasta tanto se decida, antes de los intendentes, no hay forma.
7: Porque él ya se va a quedar hasta que salga esa resolución.
6: Porque es imposible, hasta tanto en el tribunal decir. Porque tenemos estamos el 114 y el 115.
7: Estamos conscientes.
6: Y por eso le digo. Partía del acto de ambos no tiene
8: entendido. Un acuerdo internamente.
6: Pacíficamente. Sería lo correcto que los dos hablen, los dos principales no interesados.
8: A instancias superiores.
6: La verdad que ya está la cuestión judicial. Eso ya mismo que haya un acuerdo, sí, usted va a tener que resolverlo.
8: Que no lleguemos a eso.
6: Sí. Pues digo, sería interesante eso, que los interesados se reúnen, hablen. Porque infelizmente con eso la municipalidad tampoco va a poder operar. Pues con dos. No va a haber una estabilidad ni seguridad jurídica, ni para él ni para el otro muchacho. Los dos concejales no van a poder. Sí, por toda la comunidad se queda así. Y vamos a quedar así, porque ¿cuánto tiempo el tribunal va a demorar? ¿Dos semanas? ¿Va a llevar? Porque está el dictamen del fiscal.
8: ¿Quién
6: sabe? Pues sí, vamos a tener, en ese punto vamos. Prácticamente la municipalidad va a quedar inoperante durante ese tiempo. Porque no va a poder tener dos cabezas al mismo tiempo.
8: Ser injusto con el doctor Antero y rechazar solamente porque es opositor o porque es liberal. Sería injusto. Entonces, nosotros vamos a pelear hasta el último.
6: Claro, claro, claro. Hasta que resuelva la justicia en sí. Y hasta tanto esto, prácticamente quedamos en eso. Pues como le dije, esto yo no tenía esta resolución. Sabíamos, había escuchado, pero primera hora me están yendo acá. Sí, pero la secretaria no presentó nunca esto acá. La secretaria jamás presentó esto acá. Se presume que la secretaria de la Junta, al salir la resolución, diría siempre, al día siguiente, ¿verdad? ¿Cuántas resoluciones el día siguiente trae? No, y ahora sí, cuando van a recibir eso, le van a preguntar cuál fue la razón de por qué no notificó. Porque hoy no está también otra vez. Ahora otra vez, vos tenés, pero todavía nadie
8: no
6: trajo.
8: Ustedes no sabían entonces que él fue nombrado
6: intendente. Mira, doctora, como abogado te digo. Por lo según los medios, sí, hablamos incluso. Pero vos sabés, los documentos cantan. Ahora estoy tipo ese. Ahora tengo. Y que me desmienta la secretaria de la Junta si dice que ya trajo ya acá.
8: Entonces, ¿usted estaba totalmente ajeno de la demanda de nulidad que plantearon?
6: Sí, pues no firmé nada, ni he visto. Pero he visto después el escrito, es otra cosa en sí, pero en ese punto por lo menos no llegué siquiera a ver todavía esa nulidad, si no fui parte. Ahora sí, en este 115 sí, estuve patrocinando ahí. Eso sí ya, como te estuve hablando, los doctores también, como le estuve hablando a los concejales también acá. Ese sí, estuvimos acompañando.
8: Ahora, entonces, que tanto él como el señor Erasmo son los intendentes.
6: Y ahora mismo se queda al final ninguno otra vez, porque todavía no sabemos todavía si es la decisión final de la justicia. Exactamente. Y aguardamos. Al final, ambos no van a poder firmar nada.
8: Pero ambos van a estar.
6: Y ahí sería interesante que ambos hablen, como te dije. Sería interesante ahí que conversen en sí eso y vean cómo hacen, hasta tanto la justicia resuelva. Y este es ya la mesa de entrada, porque todavía no tenemos mesa de entrada. Porque hasta la fecha, por lo menos, nada todavía.
8: ¿Tiene
6: el ¿Tenemos una copia de otra? Ok, aquí tenemos una copia.
8: ¿No ¿Sí? voy a dar
6: un... Sí, el original, hago esta copia.
8: ¿Es el
6: y este te recibe. 114/20.
0: Bueno, ahí está. En vivo.
1: En vivo está.
0: Están en la municipalidad. Hay dos intendente,
1: sí.
0: El que está hablando es el secretario general.
1: El secretario general a nivel insaurable.
0: Vamos a llamarle después.
1: No recibí servicio ni la y no te dije. Está judicializado, dice, hay dos intendentes. Entonces hay dos intendentes, decían. A tirar la guatiabra, a ver la abogada. No sé un poco cómo es el nombre de esta abogada que está representando a Antero Ruiz ahora.
6: Casita oye su bebé.
1: No, casita. Porque el otro abogado, Félix Vargas, le abandonó a Antero justamente porque no recibió su
0: pago,
1: su honorario. Había presentado un recurso y fue, querían regular el honorario a través de la justicia, ¿verdad? La regulación, quería cobrar la regulación honorario, pero el tribunal no le dio esa posibilidad. De que pueda la parte perigosa que pague los gastos de
0: el letrado, o sea,
1: el abogado, entonces por eso no recibió, ¿verdad? Ya que decía en la resolución del tribunal de que viste que se presentó mal, Donnie, el recurso por parte del abogado Julio Báez, que representaba a Perla Franco.
0: Sí.
1: Él presentó el recurso contra Saúl Salinas y no contra la resolución de la Junta Municipal. Entonces no procedía y por eso fue rechazado eso. Y ahí, para contestar eso, había sido contratado Félix Vargas, justamente con Antelo Ruiz, por Antelo Ruiz. Y en ese sentido, como se rechazó de ahí a Ocobra Seguridad y contestaciones, de y quería que se le regule el honorario, pero sin embargo, esto en la resolución, los miembros del tribunal dijeron que no, es con mala intención lo que se hizo. Eso. Y ahí entonces cada uno paga su abogado.
0: Su abogado.
1: Probablemente cada uno paga su abogado vendo recién a Pepe ya.
0: O renunciamos.
1: O
0: renunciamos. Bueno, 8:52, enseguida estamos con más noticias aquí en Radio Oasis.
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5: Son las 9 de la mañana.
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0: Bueno, son las 9:06 de vuelta, pero esta vez vamos a escuchar noticia positiva. 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
0: 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Mucha fuerza para ustedes también.
2: Muchas gracias y mejor inicio de semana para todos.
0: Gracias, gracias. Ahí está.
3: Pues, hasta luego.
0: 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Así que, Jorgito, donde ojo, altán de anteojo, por ahí, donde estudia y treina.
4: Sí, ya, jala.
0: Sí, tanto, man. Peña, ya, Rosalindo, Peña, pues ya,
4: Sí, así es. Y a los mejores precios de la frontera.
0: Sí, señor. Muy bien, completamos la pausa, mi querido Rosalindo.
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2: Estamos a través de Oasis FM 94.3, 9:31 minutos. Y como estábamos escuchando hace rato en la situación en la ciudad de San Japón, apareció hoy Antero Ruiz con una comitiva queriendo también ocupar la intendencia municipal. Y fue recibido por el secretario general, el abogado Aníbal Insaurralde, quien también le explicó la situación, ¿verdad? Y estamos en contacto con él para conocer más detalles. ¿Qué tal, doctor Aníbal Insaurralde? ¿Cómo está? Buen día.
3: Buen día, ¿cómo estamos? Saludos a la amable audiencia de Radio Oasis. Y sí, estamos acá a la hora en relación a las preguntas que le hay para aclarar a la ciudadanía también en general lo que está pasando acá en San Jacobo, que es algo inaudito, algo extraño en sí. Dos personas que se autointitulan intendentes, pero a la vez también se objetan mutuamente. Por lo que acá se presentó el señor Antero Ruiz afirmando que él es el intendente, que fue designado por la Junta Municipal supuestamente. Le cuestioné y le pregunté dónde está la resolución de la Junta, por qué no fue notificado a la municipalidad, diciendo que ahora nos trajo acá de fecha 26 de junio del 2026 en su resolución. Sí. Y me dice, no, me buscó una historia en sí, pero particularmente vimos ya que hay falencias en relación a la resolución de la Junta. Viola abiertamente la ley 6564-20, que modifica el artículo 53 de la ley 3966-10, ley orgánica municipal, y establece entre sus, en el apartado de este artículo, varios apartados, en uno de los apartados, en el último que antes establece, de que en caso de renuncia al intendente, tratándose de los dos últimos años, la Junta Municipal debe decidir quién de entre los nueve concejales, en el caso acá nueve tenemos, entre los concejales, decida quién va a ser el intendente que va a completar el periodo del renunciante. Y es de público conocimiento que el señor Paulino Arevalo renunció en fecha 23 de junio a su cargo de intendente para poder postularse nuevamente a la reelección, ¿verdad? Conforme resultó ganador en las últimas internas coloradas. Y acá estaba viendo la resolución 114, y establece el voto solamente de tres concejales más el propio Antero Ruiz, es decir, cuatro. Sí. Y la ley 6564-20 establece claramente que debe ser por mayoría absoluta. Y ahí, como le dije ya en otras veces, nos remitimos. Ahora, ¿cuándo es la mayoría absoluta? Nos remitimos al artículo 185 de la Constitución Nacional, que habla cuáles son las mayorías. Mayoría absoluta es el quórum legal, dice, y el quórum legal es la mitad más uno de los integrantes. Como en San Jacobo tenemos nueve concejales, la mitad más uno, y el quórum legal es de cinco concejales. O sea que, para que Antero Ruiz sea intendente, necesita el voto de cinco concejales. Para que Ariel Caballero sea intendente, necesita el voto de cinco concejales. La ley es clara, no se presta ambigüedad. Y acá Antero Ruiz tuvo cuatro votos, incluyendo su voto mismo.
2: Cuatro votos.
3: Que tampoco cumple. Cuatro votos tuvo.
2: ¿Y cuál es la resolución que llevó esta mañana, supuestamente, del Tribunal Electoral, ya que uno de ellos había sido rechazado?
3: Sí, el recurso aclaratorio fue rechazado ahora, pero acá estoy viendo la resolución que llevó, es de la Junta Municipal de fecha 26 de junio de 2026, que es la resolución número 114-2026, que ahora recién fue notificado a la municipalidad, en la cual a este señor Antero Ruiz Sanabria se le designa como intendente.
2: Esa era la resolución anterior.
3: ¿Cómo?
2: Esa era la primera resolución.
3: Sí, así mismo. Y le invito a la prensa ahora mismo a que vaya un poco al Tribunal Electoral y pregunte un poco sobre la resolución 114-2026, que aparentemente ellos ya notificaron al tribunal, dice, pero tiene que ser justamente ante la municipalidad, porque es el órgano ante la cual deberá asumir el intendente, ¿verdad? O sea, el concejal que quiere ser intendente. Qué llamativo, le dije, ¿por qué no fue notificado a la municipalidad? Si siente generalmente tiene que ser casi un mes después. Y resulta ser que la Junta Municipal, en fecha 9 de julio, ya anuló esta resolución, justamente alegando la violación en forma expresa a la ley 6564-20, perdón.
2: Ya, o sea que en esa oportunidad todas las resoluciones de la Junta Municipal, ambas resoluciones, porque había dos, fueron anuladas, ¿verdad?
3: Fueron anulados, el 113 y el 114. 113, que designaba a la concejal Perla Franco Cabaña, y el 114, que designaba a Antero Ruiz ¿Por qué? Porque ambos no reunían la cantidad necesaria de votos, que es la de 5. Ambos no reunían. O sea que acá básicamente el señor Ruiz y los concejales que le acompañan admiten la nulidad de una resolución, pero dice que la otra es válida porque le beneficia. Pero ambos ya he visto ya en el acta 146 de la Junta Municipal en sesión de que se anuló ambas resoluciones, la 113 y la 114.
2: Hablaba de falta de firma, doctor, que en este caso, ¿de cuál es la resolución?
3: Claro, estamos hablando, la firma del presidente y del secretario, la secretaria, que la cual justamente acompañaron a Antero Ruiz, no tenían a firmar, al parecer. Pero sí, eso es simple, se soluciona, se le convoca a los concejales, y si fulano, si Aníbal Insaurralde es concejal, si Jorge Rivas es concejal, y no sesionaron, y el presidente y la secretaria no deciden no firmar el acta, es simple, se le convoca a Aníbal y a Jorge Rivas, o a cualquier otro concejal, llámese como se llame, para que diga, fulano tal, usted votó, usted estuvo presente en la sesión, usted votó, es simple.
2: Se hace la aclaratoria.
3: Sí, una aclaratoria de los propios concejales. Y ahí se le pregunta a la secretaria de la Junta y al presidente, ¿por qué no firmaron las actas? ¿Por qué no firmaron las actas? Porque no le beneficiaba a ellos. Esa es la simple y llana expresión. Porque no le beneficiaba a ellos.
2: Hablaban de otro recurso presentado, el tercer recurso, ya que todavía tampoco fue decidido en el Tribunal Electoral. Esto ya es en relación a Ariel Caballero.
3: En relación a Ariel Caballero, que sería la resolución 115/2026 de fecha 9 de julio del año 2026, en la cual el concejal Antero Ruiz, por medio de su abogada patrocinante, plantea una acción de nulidad contra esta resolución y que ahora está siendo estudiado por el seno del tribunal, que tiene su plazo procesal para decidir también, ¿verdad? Entonces, tiene todo un proceso de rigor que sí o sí se tiene que seguir. Eso se necesita el dictamen del señor agente fiscal electoral, todo completo. Y ahí el tribunal, estudiando, haciendo un estudio exhaustivo, va a decidir ahí, eventualmente, hace o no lugar a la acción de nulidad. En contra de la resolución 115.
2: ¿Cuál sería el argumento en este caso de la presentación de ese recurso?
3: Y el argumento es que supuestamente no se le podría votar a este concejal... ¿Cómo te decía? Era Ariel Caballero. Una supuesta inhabilidad. Pero no cita cuál es la inhabilidad realmente, ya que él mismo fue proclamado como tal por la justicia electoral ya en el año, sería en el año 2021, que es este periodo, 2021-2025, con la extensión de más un año que va hasta el 2026. Y ahí no fue objetado, él estuvo ahí. Y al momento que uno de los concejales pide permiso, consecuentemente, la Junta no puede quedarse sin la totalidad de sus integrantes. Tiene que inmediatamente convocar al suplente. De lo contrario, no va a poder sesionar. ¿Cómo la Junta va a sesionar con 8? Tendría que sí o sí. Porque ahí, y ahí la pregunta es, ¿pero por qué si el reglamento no habla de que debe asumir inmediatamente? Perfecto, el propio reglamento interno de la Junta establece que en forma supletoria se debe utilizar el reglamento interno de la Cámara de Diputados, que es la más completa. Y en el reglamento de la Cámara de Diputados le invito a que lean el artículo 23. Dice que los suplentes inmediatamente reemplazarán a los titulares en caso de ausencia, perdón, en caso de inhabilidad, en caso de permiso, en caso de imposibilidad de ejercer el cargo. ¿Por qué? Porque el cuerpo colegiado no puede sesionar sin el número total de sus integrantes. Ahora bien, que todos, digamos, que concurran a las sesiones, eso no es necesario, basta con que haya el quórum legal para que haya una sesión, pero no puede sesionar la Junta si no tiene los 9 miembros integrados como corresponde, que hayan jurado y que estén en funciones. Y más todavía acá que estamos hablando de esta crisis institucional que tenemos.
2: Situación similar se ocurrió en la ciudad de Capitambao, también un suplente asumió y es el actual intendente de esa ciudad.
3: Sí, y por eso te digo, y se dio varias veces, también se dio en la ciudad de Pedro Juan Caballero en el 2021, en la cual el suplente asumió y terminó el periodo, que es el ingeniero, disculpe citar el nombre, el ingeniero Luis Nemesio Amarilla, que fue intendente municipal.
2: Sí.
3: En el año 2021.
2: Era suplente también.
3: Era suplente y asumió como tal. Y terminó el periodo también.
2: Exacto, exacto. Bueno, y ahora se va a esperar esa resolución. Mientras tanto, sigue Ariel.
3: Y por ahora están acá los dos todavía hablando. Les recomiendo que hablen y vean la solución, ¿verdad? Por ahora están todavía acá la gente, de todos están allí. Eso es que me objetaron el porqué de lo de Ariel. Ahí le dije, mira, la resolución de este señor Ariel, la Junta Municipal, con la firma de la secretaria, ya se presentó, se notificó en su momento. El 114, uy, fue notificado. ahora fue notificado.
2: Ya, el 115 ya se dio entrada en la municipalidad.
3: Ahora se dio mesa de entrada a las 8:54 de fecha 20 del 7 de 26, que fue un acto público. Que no costaba nada que la secretaria de la Junta o el presidente mismo traiga acá y presente, ¿verdad? No sé cuál fue la razón por qué no presentaba en ese momento.
2: Actualmente, abogado, a Antero le acompaña solamente un concejal, tengo entendido, o siempre tiene...
3: No sé quiénes le estarían acompañando. Aparentemente los que votaron, o sea, que no llegaron ni a votar. Uno secundó y el otro, creo que vendido lo indica eso. Uno llegó a votar, otro secundó y otro apoyó. Son tres concejales son los que le apoyan a él.
2: Ya.
3: Tres concejales son los que le acompañan y le apoyan, digamos que.
2: Esta abogada se presentó, también sería la asesor jurídica de...
3: De este Ruiz. Así mismo, se presentó también allí y... le están subrogando, está bien, tiene pleno derecho también el señor Antero Ruiz de tener el acompañamiento jurídico, le corresponde eso, en ese punto sí le puede asesorar.
2: La municipalidad está funcionando normalmente, eso sin problema.
3: Está funcionando todavía, pero hay que ver después esta determinación teniendo a dos personas acá, vamos a ver qué es lo que correspondería, es que el presidente de la Junta nombre ya, o sea, convoque ya inmediatamente a sesión. Para que la Junta también se pronuncie. No sé por qué la resistencia del presidente de la Junta en convocar una sesión extraordinaria y ya pronunciarse sobre esta situación caótica.
2: Ya.
3: Actualmente, al final y al cabo, el que debe elegir es la Junta.
2: Sí.
3: Por ley.
2: Actualmente, ¿quiénes firman los documentos?
3: No se puede firmar. No se puede firmar resoluciones, contratos, no se puede. Ahora sí, las documentaciones referentes a tránsito sigue todavía... El director de tránsito firmando, ¿verdad? Porque hasta tanto no se designe otro, sigue todavía.
2: El tema de tránsito inmobiliario no hay problema.
3: Inmobiliario siempre es caja, la cajera sigue todavía, pero todo lo que es resolución, al momento de que no tenemos un intendente firme, tampoco yo como secretario tengo funciones. Eso también es mis funciones.
2: En este caso, el cobro de los funcionarios, pago a proveedores, no eso está siendo imposible, no ya que hacer. Tienen que firmar el cheque.
3: Sí, no se puede hacer. Ese sí no se puede hacer, pues son actos administrativos.
2: ¿Y cómo queda? Porque tengo entendido que Ariel Caballero ya presentó, incluso se presentó en el banco y en otros lugares también para tratar de que claro, se le habilite para la firma.
3: Sí. Él hizo su papel porque tiene una resolución en la Junta, pero hasta tanto la justicia decide y felizmente no va de forma que alguien sea firmante del cheque todavía.
2: Pero
3: porque
2: ¿cuál,
3: no se puede
2: cuál...
3: retrotraer de repente un pago hecho.
2: Sí, pero ¿cuál sería la decisión en este caso que sería válida? ¿Lo que decía la justicia electoral o lo que la Junta aprobó?
3: La verdad que, digamos, no por la ley mismo, es la que debe designar intendente en la Junta.
2: Sí,
3: es la Junta, por eso. La 3966 es claro. Bueno, en primera hipótesis, el que elige el intendente es el pueblo a través de sufragio directo. Pero como no hay sufragio directo, porque ya son 3 meses nomás, ya el periodo que queda, 3 o 4 meses queda, consecuentemente la Junta Municipal nada más determina y resuelve en su seno quién va a ser. Así lo establece tanto la ley 6564/20, como así también la ley 3966/10, que le da esa atribución a la Junta.
2: Básicamente estamos hablando de la resolución 115, es la que está vigente actualmente.
3: Actualmente sí, porque es la que reúne los 5 votos.
2: Sí, porque se anuló las otras resoluciones, ahí lo que está el tema.
3: 113, la designación de la concejal Perla Franco y la designación de Antero Ruiz, tengo entendido que la Junta Municipal en la última sesión anuló. Teniendo en cuenta justamente porque no tiene... La cantidad, no, o sea que ninguno de los dos reúne la cantidad de 5 votos requeridos, pues establecido por la ley, y sabemos que conforme establece nuestro Código Civil paraguayo, todas las disposiciones contrarias a la ley son nulas.
2: Y la justicia electoral no puede determinar nada tampoco si esas resoluciones están anuladas.
3: No puede, ¿por qué? Porque la instancia original, de hecho la justicia electoral no decidió, no estudió.
2: Sí.
3: No estudió todavía el fondo, incluso en la resolución, la justicia electoral claramente dice que no resuelve el fondo de la cuestión.
2: Sí.
3: No resuelve el fondo de la cuestión, no estudia el fondo de la cuestión y no decide como tal. Lo que decidió fue un mal planteamiento, se planteó contra otra persona.
2: Sí.
3: Entonces, aparentemente, porque no tengo toda la resolución en la mano, pero estuve viendo por medio de prensa, porque no soy parte del proceso.
2: Y vamos a ver entonces cómo continúa eso. ya que hay una resolución firme con los requisitos determinantes. Ahora, el tiempo de que se había convocado, ya que tiene que ser 24 horas antes, eso como que creo que es uno de los reclamos también.
3: Uno de los cuestionamientos, tengo entendido, de la asesora jurídica, del señor Antero Ruiz, en ese punto, las sesiones, el presidente debe convocar en un plazo máximo de 24 horas. Máximo, no te dice que debe convocar 1, 2, 3 horas después de esa sesión pública, y debe ser con la presencia del quórum legal de la mayoría absoluta. Eso determina. Es decir, el presidente tiene un límite que en el plazo de 24 horas, si solicita 3 concejales en el plazo de 24 horas, debe convocar a sesión. Yeah. Y tengo entendido que hay como 2, 3 pedidos, luego presentado al presidente en su momento, que desde una semana antes de esa sesión ordinaria. Ah, otra cosa, la sesión que se estudió la nulidad no es extraordinaria, es una sesión ordinaria. Mm. Ordinaria.
2: En su fecha también, sí, ¿verdad?
3: En su fecha, porque en las sesiones ordinarias son fijadas en la primera sesión de la Junta, o sea que la cantidad de sesiones ordinarias que debe realizarse en un mes ya determinó la Junta en el año 2021 cuando ellos asumieron. Eso dice el reglamento interno. Uh-huh. Al momento que ellos asumieron, debe determinar cuántas sesiones ordinarias la Junta puede realizar durante el mes. Y ese rige para todo el periodo, que sería el 2021-2025, con la extensión de un año más que dio la ley. Uh-huh. 21-26 sería hasta el 2026.
2: Exacto.
3: Hasta que se elija a los próximos concejales, y esto a su vez determina cuáles son las fechas y la cantidad de sesiones ordinarias que deba realizarse. Uh-huh. Ahora bien, las sesiones extraordinarias, como su nombre lo dice, es extraordinaria. Se puede solicitar. ¿Quiénes pueden solicitar la sesión extraordinaria? El propio presidente de la Junta, el intendente municipal y por lo menos 3 concejales. Exacto. Esas son las 3 personas. Es que solo el presidente puede convocar. A pedido puede ser de 3 concejales, puede ser a pedido del presidente o a pedido del intendente municipal. Uh-huh. Y acá tengo entendido que fue solicitado no por 3, por 5 concejales. Por la mayoría absoluta. La extraordinaria. Y otra cosa, acá el señor Antero Ruiz desconoce también que la sesión extraordinaria del día 9 de julio fue convocado por el propio presidente de la Junta también.
2: Sí.
3: Convocándole a Ariel Erasmo para que jure. Está ese. Incluso les invito a que vayan por la Junta a ver en el acta. Está. Eso sí he visto yo, que había una convocatoria.
2: Ya. Y Ariel había asumido ya prácticamente, va a ser 10 días prácticamente, ¿verdad?
3: Así mismo. Así mismo.
2: Y ahora aparece otra
3: que
2: vez.
3: Tengo entendido, ¿verdad? La nulidad cuestiona que él era inhábil para ser intendente por esa razón. Pero a partir del momento que un concejal cura tiene los mismos derechos, prerrogativas, facultades y deberes que un concejal, que cualquier otro concejal. La ley no le da un periodo mínimo de carencia para que pueda ejercer sus funciones como tal.
2: No tiene.
3: Asumió un concejal hoy tiene los mismos derechos y obligaciones que los concejales que están durante el periodo ya hace 2, 3 años. Es decir, que sí que tenés que pagar un derecho, disculpe el término vulgar, se tiene que pagar un derecho de piso.
2: Antigüedad no existe.
3: O sea, vos sos concejal ahora, pero no podés ser esto, porque tenés que tener la antigüedad que tenemos nosotros. Básicamente eso es lo que quiere decir.
2: Uh-huh. Pero eso no existe. En los cuerpos legislativos.
3: No existe, por eso te digo. En ese punto, no existe. Es lo que la ley dice, simplemente que se cumpla lo que la ley dispone.
2: Uh-huh. ¿Tony?
3: El día de mañana yo no puedo venir a objetar lo que dice la ley porque no me conviene.
1: Y eso ocurre porque no hubo una coordinación, no hubo un diálogo antes, por eso es lo que está ocurriendo todo esto. No se pusieron de acuerdo. ¿Quién va a ser el intendente? Bueno, Julano de tal.
3: Tendría que ser los concejales. Como te dije, ellos son el órgano constitucional.
1: Claro que sí.
3: Y también legal por excelencia. Es la Junta. No hay injerencia de la intendencia. La Junta Municipal decide. Ellos son soberanos en ese punto.
1: Y sí. Y vamos a ver en qué termina todo esto. Esperamos que se solucione muy pronto esto.
3: Sí, lo que tendría que hacer ya el presidente de la Junta es convocar ya la sesión extraordinaria, entonces, para definir esta situación.
1: Una última consulta. ¿Se pagó ya el sueldo a los funcionarios el fin de mes?
3: No.
1: ¿Otro tema? ¿Ese otro tema?
3: No, y no se va a poder pagar hasta tanto no haya una persona, digamos que oficializada. No se puede pagar, no se puede realizar pago alguno. Uh-huh. Ni a proveedores, ni a funcionarios. Es una lástima, pero no se puede.
1: Bueno, cualquier cosa le vamos a molestar de vuelta. Muchas gracias.
3: A las órdenes. Un gusto. Chao, chao.
1: Chao, chao. Ahí este sí. Va a continuar todavía, no se avecina ninguna solución.
2: No se avecina, pero como tiene la legalidad, es lo de actualmente lo de Ariel Caballero, tiene un poquitito de legalidad está en eso, ¿verdad? Tiene los requisitos de 5 votos. Ahora él está explicando que debe ser en el lapso máximo de 24 horas, decía la sesión.
1: Sí.
2: Y los otros interpretan que tiene que ser 24 horas antes.
1: Bueno.
2: Cada uno puede interpretar su...
1: Y justamente pasó acá también. Se convocó para la... ¿Para qué hora era? Para las 5 de la tarde.
2: Y a las 10 de la mañana se presentó la renuncia en esa
1: oportunidad. Sí, en esa oportunidad. Sí. Y para las 5 de la tarde ya...
2: Ya se convocó a sesión y se...
1: Ya juró ya Eversalina. Yo le pregunté, le dice, ¿por qué hay tanto apuro? No, porque hay cosas que hacer y se tienen que definir. Entonces, se pusieron de acuerdo.
2: Sí.
1: Y allí, pero no sé si qué es lo que pasó en San Caputa. Cada uno de horas hacer la intendencia. Acuérdate, hoy la petición manda hacer, la otro manda hacer.
3: No con su cada uno.
1: Me refiero a los...
2: el tema
1: a
2: de...
1: los Colorado y también a los liberales.
2: El tema del permiso del concejal Saturnino Jiménez. Es lo que se presentó en esa sesión extraordinaria. Y enseguida ya le convocaron a Caballero para...
1: jurar.
2: Para jurar.
1: Y continuó ya...
2: En la misma sesión tengo entendido que ahí lo que hay también una... Porque creo que tiene... O sea que una vez que renuncie pues se tiene que convocar. Pero si juró en la sesión extraordinaria y después se eligió el nuevo... intendente, no se puede, Tony, porque la sesión extraordinaria solamente se trata un punto y el juramento tiene que ser en sesión ordinaria. Ese sí, en sesión ordinaria tiene que ser.
1: Pero ese...
2: Pues debo asumir, yo le permiso, ni mucho, por ejemplo, a las 9 y 15, a las 9 y 20 ya o juramos a la suplente.
1: A Villa Yupima y otro intendente.
2: En 40
3: minutos
2: Villa Yupima de intendente, gato.
3: A la pinta.
1: Porque ya puedo ir peteoyendo la doña procede ahí peteoyendo.
4: Rápido, rápido, tiene que ser.
2: De forma expreso, yo.
1: No, pues yo lo mira.
3: O BBT.
1: A la BBT.
2: Y bueno, vamos a establecer una.
1: Sí, señor. Una pausa. Establecemos una pausa y retornamos.
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0: Bueno, continuamos. Noticia positiva esta mañana. Contigo, Marciano.
1: Sí, gracias a mi amable familia Callar de la Oficina Regional de Comes y para. Ya estamos con el licenciado Rafael Figueredo para que nos brinden las novedades y también para el mes de julio de lo que va el año 2026.
2: Buen día, Marciano. Buen día, Tony. Marcia, a la mano de la audiencia, ¿cómo están?
0: Muy bien, muy bien. Marcia, ¿cómo está? ¿Tiene ahí permiso? ¿Y una licenciada?
2: Ah, ¿en serio?
0: Está conmigo Jorge Rivas.
2: ¿Qué tal, señor Jorge? ¿Cómo está? Sí,
3: le conozco la vez. ¿Cómo estás, mi querido?
2: Todo bien, todo bien.
0: Te van a convocar al concejal suplente.
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2: Y igualmente para ustedes. Para que pasen bien.
0: Gracias, licenciado.
2: Buen inicio de semana.
0: Igualmente, igualmente.
2: Muy bien, es todo, Tomé.
0: Gracias, Marciano.
2: Hasta luego.
0: Hasta luego. Ahí está, desde Comecipar, el compañero Marciano Candia.

0: 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La hora exacta.
1: Son las 10 de la mañana, 2 minutos.
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0: Estamos a través de la 94.3 Oasis FM, en 34 minutos de las 10 de la mañana. En estos momentos se está desarrollando la sesión de la Junta Municipal de Pedro Juan Caballero. Hoy me da pamba este cola y tema, ¿cuál es? Y nada.
1: Informe,
0: la orden del día. Pero generalmente lo nota recibida, remitida, pues baite. Ya hay una lañana de junta, ¿verdad?
1: Antes me oído hasta que termine el mandato, ¿verdad?
0: Sí.
1: Después me oído para ver la... Ya, es supe.
0: Presentación de alguna minuta. Algunos concejales recutuzados.
1: O cobramos ahí con municipalidad, ¿eh? Porque yo, toda la hora la mensaje de poderlo mitad la... Pues cuando sea acá, va a pagarte la municipalidad, o de Bepama y Pucuma, la mensaje, pero a Pegoñan, ¿dónde ya le cuela? ¿Dónde están? ¿Va a ver ya le
0: cuela? Y ahora va a ser difícil para que cobre, porque seguramente a Salinas no le habilitaron todavía también en el banco. Mucha burocracia en los bancos ahora para habilitar.
1: Para habilitar.
0: Sí, para que pueda firmar los cheques.
1: Pero ya por donde tú estás, yo
0: creo que policía, acuérdate, cobramos policía. Policía de tránsito, hablando cobraste, dije, policía.
1: Socorro, Ibago. Policiando cobraste, dije. No, así fue. Esta vez, todos los días enviaba mensajes acá en la radio.
2: Ya cobrada, se va a policiando cobraste.
0: La policía de tránsito, hablando cobraste. Policía de
1: tránsito, no hay cuello cobrado.
0: Y tenemos que ver un poco, ese es el problema. Y si es que está atrasado, sí que con más razón se va a atrasar ahora. Ya tiene la cheque.
1: Y la firma.
0: La firma. Y algunos, eso pues se la habilita, la mayoría ya cobran en banco, ¿verdad?
1: Pero anteriormente era rápido.
0: Y ahora hay mucha burocracia en el tema.
1: Sigue estando burocracia.
0: Ah, he presentado a mí ese prelante, lo llevamos a presentar para nada. Antecedente policial, judicial.
1: Y el tema de San Japuitán está jodido también porque todavía no cobraron. Ya con esta manifestación, otro mes y no lo cobraron con segundo mes. San Japuitán es totalmente diferente. Entonces, esto le cuesta la intendente. Ahí te veo en Moscón y le digo, ahí me va a hablar auténtico.
0: Y el secretario o secretaria de Hacienda, pero no puede autorizar los pagos. Ya que ellos firman también con el intendente el cheque.
1: Sí, pero necesita seguramente dos o tres firmas.
0: Dos firmas. Pero en algunos casos, con tarjeta vendo yecaracho, acuérdala, banco vendo yecaracho, acuérdala y sueldo. Y cheque la oncea.
1: Y
0: seguramente tienen que autorizar los dos.
1: Pero los contratados no tienen tarjeta.
0: Eso también.
1: Para el tema.
0: Cobrar en ventanilla, ¿no?
1: Ventanilla, me estoy cobrando mi ginebra, ya eso. Pero, sí. Pero escuchamos recién lo que dijo el señor. Todavía no cobraron. Y el segundo mes ya, entonces, ¿qué va a cobrar? Si no está todavía el intendente.
2: Sí. Pero ya, tengo la disgusto,
1: ¿y qué vas a hacer? Vos tenés que pagar tu cuenta, tenés que comer, tu tenés que vestir a tus hijos, tenés que pagar la cuenta.
2: Así mismo es.
1: Hay cuenta de colegio.
0: Y vos sabés que todos los funcionarios...
1: Servicio básico.
0: De lo que yo sé, todos los funcionarios de la municipalidad de San Japuitá, ellos tienen que emitir factura para cobrar su salario. Prestación de servicio.
2: A la pinta.
0: Sí.
1: Entonces la mayoría de prestadores de servicio...
0: Prestadores de servicio son la mayoría. En esa... O sea que la ley ya le exige que sea así, Tony.
1: Sí.
0: Que tiene que... Eso en el caso de los contratados.
1: Los contratados.
0: Sí. En los casos de los nombrados, no.
1: Nombrados, no. Pero PDVSA, ¿y los nombrados ahí?
0: No, ya, güey. Ya traza pa' ahí, güey, yo. Ya traza pa' ahí, que la orden del...
2: ¿Lo castuí?
1: Ya la 11, estamos.
0: No, más ya para botar ahí temas, ¿no? El lunes pasado era el tema de la... reorganización de la ciudad que se iba a ver. Solo ese era el punto más interesante. Después de... A comisiones, Baite. Pasó toda comisión de nota recibida, de solar municipal, fecha baiteína. Y vamos a ver un poco... para hoy, junta departamental, la misma cosa. La vez pasada, sí, estuvieron solo...
1: algunos temas nomás.
0: Estaba insistiendo.
1: Nota remitida, nota recibida.
0: Entre la nota remitida, lo más interesante de la Junta Departamental era el tema de de la plantación de eucalipto que enviaron al ministro de Barros. Rolando de Barros se llama el ministro de del MADES, MADES. Ministerio del Ambiente.
1: Pero ese es cierto lo que dijo la vez pasada la concejal.
0: Sí, cierto.
1: ¿Qué chico era?
0: Agustina, o sea, Figueroa.
1: Agustina será hijo de Tina. Tina no será hijo de Marce.
0: Vende caso a una gesta, ya vamos a ir a Concepción.
1: Amigos.
0: En la cancha, no fue en la cancha del Independiente, fue lo que me retó, muchísimo me retó en frente de la gente de Cuiporte. Jaupeya a Mambay su
1: 13 ya
0: en Concepción. Su 13 en Concepción y le he visto allá a Cañimo y ve gente a Puteo. Cuachi ya oye, está más eso, entonces a Cañimo y ve gente a Puteo.
1: El eucalipto pues chupa toda la humedad.
0: Sí.
1: Algo, un bosque seco.
0: A lo mejor me has jalado otro paño, tío.
1: Ah, y en 5 años pues ya vos puedes vender ya.
0: Sí.
1: Algo lo llevó al eucalipto. Para nada lo mitad. Pero no. No es conveniente.
0: No es conveniente y tiene que...
1: Arroz, coño, tú lo mitad a preocupar la rotiva.
0: Tiene que ser lugares...
1: Para humedales.
0: Tiene que ser lugares donde hay humedales realmente. Y ahora pues la gente planta cualquier parte. No, a ver, ñoñotita. Hay una empresa acá que es de celulosa. Esa es lo que están mandando plantar por todas partes.
1: Y ese bola que chupa el agua del acuífero de Guaraní. La vena principal, vos metro, ahorita la... ¿Te acuerdas que nosotros hemos hablado con los profesionales que...
0: Sí.
1: Justamente...
0: 2.500 no sería.
1: No. A partir de 500 metros.
0: A partir de 500.
1: 500 metros es la vena principal. 500 metros en adelante de topado mi... Los paímas de yo, un pozo de ya. Por 500 metros yo, no hay maquinaria en el Paraguay.
0: Sí, y justamente te comento, Tony, que en varias partes de...
1: A la 500 metros, cuando, o sea que ni 10 metros cuando fue la eucalipto la polla. A medida que va a su raíz nomás.
0: En varias partes, Tony...
1: Humedad, sí, pues te pasa humedad.
0: Humedad, sí. En varias partes se cagó pozo artesiano, no sé, en la de Tony.
1: Y anteriormente 60 metros máximo. Hoy día a partir de los 100.
0: Ahí en San Carlos, uno de los problemas del pozo artesiano no es el tema de la gente, pues se confunde mucho. No lo recoge la U porque por culpa de la comisión. No, dos jupitrios, índe la.
1: Sí, sí.
2: Parte húmeda, Arán.
0: Y en San Ramón también ese era el problema.
1: Y
0: acá hacia la zona de Potrero Sur, Fortuna, y eso también había mucho inconveniente de eso. Yo, que ya no yo fui la U.
3: ¡Ay!
0: No, da ahí, copia.
1: Estamos hablando de agua.
0: De pozo, estamos hablando.
1: Estamos hablando de excavar pozo. Excavación, ya eso.
0: Excavación.
1: Pero ahí no hablan de. Aunque usted me vive humedad, oye, que estás andando de otra cosa activa.
0: Humedal. Estamos hablando de humedal, no de humedad.
2: Donde ya se controla el clima.
1: Atento, ahí me hablan de. Amigo, cuérdale.
0: Y así están los puntos. Vamos a ver qué dicen. Los concejales de departamento. Ojo, cego y que la ministro vendrá para recibir Pacho de Cuera ya. No pego, porque hay muchos brasileños que en distintos establecimientos se está plantando, decía.
1: Sí.
0: Y un problema también. En la zona de Casapá. Entre. Sería ese sector. El linda con el departamento de Itapúa. Cuando te vas de acá, de. Como para ir a Encarnación, pero por Villarrica. Pepe, la plantación de eucalipto mío y...
1: Está lleno,
0: pasando casa para un poquitito, ya yendo hacia Yegro y Turbe, por esa zona.
1: Se dedica mucho la
0: gente. Se dedica mucho, pero por hectáreas, niño, tú tienes por la eucalipto. Y es una zona, parece que luego de muchos humedales también.
1: Sí. Bueno, son las 10:43, hablemos también de Automac. 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
0: Te decía en relación a la plantación. Aquí también un ciudadano brasileño denunció la vez pasada que le pidieron 30 mil reales si no le iban a quemar la plantación de maíz y su casa. Acá en 15 de agosto, ahí en inmediaciones del aeropuerto.
1: Así que dejaron esa pancarta en un gabi.
0: Sí.
1: Famoso dejaron, escrito.
0: Escrito, pero ese le dejaron tipo un cartel, Tony, porque fijaron por dos palos.
1: Estuchado,
0: ya podemos mover tipo cartel.
1: O carumo, ese lo mitad posiblemente.
0: Y sí, porque le dijo para que dejen del mismo lugar donde.
1: Ya no puede meter
0: la plata. Ya huepe hoy. Ay, me da un mes más hoy, yo era.
1: Imposible.
0: Y PCC o firmar la. Padre, pero escribió ahí, paitean ahí.
1: A la pinta.
0: Y escrito ahí. Tengo por acá el escrito.
2: La gente plantaba maíz y salía marihuana.
0: Es otro tema. No, pero cuando mandó, yo tuve ahí la maíz. Ojalá puse yo y gay.
1: Oye, de mi. Le traí todo, pues.
0: Sí, iba a quemar su casa, sí, pero le dio pues hasta mañana, y yo, y ese del sábado tenía que pagar.
3: O y lo ñarmaina, entonces.
0: ¿Tú te has oído, weá?
1: Sí.
0: He visto acá el. Justamente estábamos con la noticia de eso. De que dejó el escritor ahí. Pues, hizo la denuncia. Seguramente ya hay cuela y lento maíz al lado. O me he directo la plata ja, o denunciado, pues, hermano.
3: Che
1: y cuera
0: ahí, manda. Y poico y cuera ahí, Tony, cada momento llorando de plata. Chiquita. Y que.
1: De producir, ¿no?
0: Ajá, real, 30 mil reales, yo creo.
1: Sí.
0: 30 mil reales, acá tengo por acá el escrito, pero clica ahí, pa' este la español, lo hizo.
1: Gracias.
0: Acá está. Vamos a ver, dice. Aviso, hey. Necesitamos mañana 30 mil reales.
1: Ordenando maíz.
0: Si quiere cosechar tu maíz, o vamos a quemar tu casa. Deja el dinero en el lugar de siempre. Te espero, Moisés. Mañana a las 10 en el de siempre. No faltes. Te espero, Moisés. Yo es PCC.
2: A Xinjiang,
0: te deja un bocurusu y para acá, línea azul, ya para llegar ahí la.
1: Mira,
0: eso.
1: Qué bárbaro.
0: No. Este es el brasileño de 64 años. Tiene este señor que hizo la denuncia, Carlos Piesanti.
1: Voy para la empresario de Palomita. No me mía, ahí la trabajo, fuente de trabajo, voy para Palomita.
0: ¿Y
1: qué iba a querer? Justamente venía a esta zona, por ejemplo, a invertir.
0: No, a querer.
1: Pero
0: estos venir? Son pequeños y a la mitad delincuentes.
1: Yo
0: recuerdo que anteriormente había un grupo también que extorsionaba en esa zona. Mío, y ya la paita, ¿te acuerdas? Que
1: sí, me acuerdo.
0: Hacían secuestros express, hacían a los extranjeros, a exigir la suma de dinero, a. Pues yo compacté preso y ese fue a raíz de eso también perdió la vida el comisario Rufino Acosta.
1: Sí, ese es en la zona de.
0: Sí, de 021. Pero 21, era uno de los integrantes que venía a hacer los secuestros pre acá en la zona de Chirihuelo. Ese era uno de los grupos que. O sea, en Baitemichu y que ya. O Yucamichu y que.
1: Sí, Rufino era que. Vino como jefe de la investigación, ¿verdad?
0: No, él era jefe de antinarcóticos.
1: ¿Antinarcóticos?
0: Sí. Era antinarcótico y después se fue a antisecuestro.
1: Antisecuestro, sí. Ahora me acuerdo. Estuvo por Peruján también. 10:48, hablemos también de Lactolanda. 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
0: Y la licenciada Miriam Arias asumió...
1: Miriam
0: Arias asumió la Dirección Departamental de Educación. Está de vacación el licenciado Luis Figueredo por 30 días. Arema no iba a vacación, ¿ves? Y ella no iba a vacación.
1: Ella gustó de Marcia, ministro ahí.
0: Hasta el 21 de agosto tiene sus vacaciones. Entonces iba a cumplir ella esa... vacación del licenciado Luis Figueroa para cualquier situación. Y ahí vi vacación, pero ya vamos a por un yita más otra semana en la,
1: sí.
0: La actividad educativa, ¿verdad? Pero en la dirección departamental no hay las vacaciones. O sea que no te digo que no hay vacaciones en sentido de cuando tenemos vacaciones en el mes de cuando se empieza diciembre. Y también en las vacaciones de invierno, de igual forma la dirección departamental funciona.
1: Sí, funciona.
0: Y por ahí la...
1: por ello,
0: en enero creo que tiene un pequeño receso, una semana creo que después ya arranca de vuelta la actividad.
1: No, ¿se acuerdan o recuperar el receso parlamentario ese? O votantes de comisión y de apoyo.
0: O comisión va.
1: Sí, o sí, ¿se acuerdan?
0: Porque recibían la...
1: dos meses ahí, receso parlamentario, el tipo parlamentario ahí.
0: Útiles escolares recibían.
1: Ahora Junta Municipal no.
0: Junta Municipal, no, ese es continuado. Sí, continuado.
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0: Y en la zona de Puente Aquilla, nuevamente un accidente fatal. La vez pasada, hace 15 días aproximadamente, que había ocurrido un accidente fatal también
1: en
0: esa zona. Otro accidente fatal anoche. El conductor de una camioneta Ford 250, el famoso F-250, falleció, 42 años tiene la víctima. A las 23 horas ocurrió el hecho, a 100 metros de la subcomisaría número 3 de Puente Aquidad. Bernardino Rojas Vargas es el conductor de esta camioneta, de color blanco. Se encontraba en compañía de su pareja, Jessica Anaí Bogado Quevedo, de 36 años, quien sufrió apenas escoriaciones. Pero el conductor sufrió traumatismo de cráneo. Fue auxiliado por una patrullera de la comisaría de Cruz de Bellavista hasta un hospital privado acá, pero ya se constató su deceso.
1: No hubo caso.
0: No hubo caso. Y una víctima más entonces de accidente. Se desconoce la causa que le motivó que pierda el control del rodado. Eso no se tiene ese dato, ¿verdad? Porque es una zona... puede ser que reviente la cubierta o...
1: Celular,
0: perdió el control y...
1: Solo la sobreviviente que tuvo Mombeucero, van a la Icuagua.
0: Venían de Bellavista.
1: De Bellavista.
0: Se dirigían hasta Pedro Juan Caballero, ya que vive en el barrio María Victoria.
1: Ah, mira.
0: Sí.
1: Ah, qué bueno.
0: José Berge Coronel Martínez. En esa zona vive. Y ese es el barrio Bernardino Caballero, esa dirección, pero ya es frontera con María Victoria.
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0: Y en la zona de Puenteciño, una madre con su hijo falleció aplastado por un árbol durante el temporal. Sí, una joven madre y su pequeño hijo perdieron la vida de forma trágica en la tarde de ayer en la comunidad indígena Tacuarita. Incluso hay videos que circulan por ahí. En el departamento de Concepción, lastimosamente las víctimas fueron identificadas como Rosana Benítez Gómez, de 22 años, y su hijo Gabriel de Moisés Franco Benítez, de apenas 1 año 3 meses de edad. De acuerdo con el diagnóstico médico, ambos fallecieron a consecuencia de grave traumatismo provocado por el impacto del árbol. Según el informe de la comisaría 15, el hecho ocurrió alrededor de las 14 horas en una vivienda de la comunidad Tacuarita, situada a unos 30 kilómetros del casco urbano de Sargento José Félix López. La policía tomó conocimiento del caso mediante una llamada del cacique Florencio Garcete, quien informó que una mujer y un niño habrían sido aplastados por un árbol derribado por las intensas ráfagas de viento. Agentes policiales acudieron al lugar y encontraron los cuerpos de las víctimas en el interior de la vivienda, donde ya habían sido cubiertos por familiares. El médico de guardia del puesto de salud local, Richard Ruiz Díaz, confirmó el fallecimiento y diagnosticó las lesiones que presentaban ambas víctimas. De acuerdo con las averiguaciones realizadas, Rosana Benítez se encontraba de visita en la casa de su madre, Miriam Gómez Recalde, mientras que preparaba el almuerzo bajo un árbol de la especie de Samu. Este cayó a causa del fuerte viento. Las ráfagas alcanzaron a la joven y a su hijo, quienes murieron prácticamente en el acto.
4: Ah, mira, qué triste.
0: En el mismo hecho también resultó con lesiones leves una niña de 5 años identificada como Sandra Benítez Gómez, quien sufrió una lesión muscular en la zona del hombro y recibió atención médica en el lugar. El caso fue comunicado a la agente fiscal Juana María Leticia del Puerto, quien dispuso la entrega de los cuerpos a sus familiares. Y también se tuvo la intervención del Departamento de Criminalística para las diligencias correspondientes. Ahí está. Qué lástima.
4: Sí.
0: Y es peligroso también los fuertes vientos con los árboles. Principalmente a mí, tú ya lento, más a mí, la mata, mira, ahí es peligroso.
4: Sí. Esa ráfaga de viento pues es peligroso. Sí, pues que muy fuerte viene de vez en cuando nomás. No es viento continuo.
0: No vale, la llave está ahí, la dura mata acostada. Sí, ¿qué señor. Tal si cambiamos?
4: Ya, estoy preparado.
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4: El dólar con el guaraní en la compra está 5.990, en la venta 6.100. Real guaraní en la compra 1.140, en la venta 1.180. Euro guaraní 7.080, en la compra, en la venta 7.640. Dólar real 5.16 en la compra, en la venta 5.28.
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0: Y bueno, ya han venido tú, Jorgito.
1: Sí, estamos cerrando el centro de noticias correspondiente hoy lunes.
0: A la tarde hay más.
1: A la tarde en la versión vespertina.
0: ¿De qué continuaste, Jorge?
1: Será continuada.
0: Bueno, Jorgito enseguida agarra la posta. Gracias. Hasta las 15.
2: Hasta luego. Chao, chao.
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4: Son las 11 de la mañana.
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Lista uno para mi querido Pedro Juan Caballero. Sí, señores, ¿cómo están? Un cordial saludo a toda la querida audiencia. Arrancamos más una semana de programación de la lista número uno. Sí, señor. Buenos días a toda esa querida gente. Sean bienvenidos a nuestro espacio Pedro Juan Cambia. Conoceremos las propuestas de Luis Guillén para construir una ciudad con más oportunidad, mejor salud, educación y desarrollo para todos, lógicamente siempre pensado en la población de Pedro Juan Caballero que busca cambiar. Y siempre arrancamos la semana agradeciendo también a cada ciudadano de la ciudad de Pedro Juan Caballero por recibir a nuestro candidato, por estar escuchando estas propuestas que tenemos, la reducción del 40% de los impuestos municipales. También con esto se va a aliviar a los comerciantes, emprendedores y familias. También va a incentivar las nuevas inversiones y generar empleos. Este mensaje es muy importante para la ciudadanía de Pedro Juan Caballero. Cuando los impuestos bajan, la economía local crece y el dinero queda en manos de quienes trabajan dentro de la comunidad. Por eso queremos siempre estar enfocando en el progreso de Pedro Juan Caballero. Estamos enfocando en el cambio. Estamos pensando en la economía de la ciudadanía, de las familias de Pedro Juan Caballero.

Y vamos con certeza a marcar esta gran diferencia el próximo 4 de octubre, cuando las elecciones generales nos den la oportunidad de llegar, ¿verdad? Durante este espacio también estamos pensando en comentarles este proyecto que va a mejorar la calidad de vida de todos estos ciudadanos, de todos los ciudadanos. El proyecto que busca impulsar el desarrollo y también fortalecer la economía local. Y uno de los principales compromisos, como le decía de Luis, ya es reducir en 40% los impuestos municipales. Cuando un comerciante, por ejemplo, y veo pagarle impuestos, y que a tu todo invertí, esta vez hay negocio. Pues. Y que a tu todo contratar de personas para poner, y que a tu todo mejorar las instalaciones, mejorar el servicio, porque oí la empresario cuera. Estado para el impuesto. Y con la reducción, imagínate, pues hay empresarios que pagan 10, 20 millones de guaraníes de impuestos. Y con un descuento de 40%, de 4 a 5 millones de descuento, de repente eso ya le va a generar mucho más oportunidad de poder invertir o de poder incluso contratar más gente, ampliar su negocio. Y todos ganamos. Cuando un emprendedor encuentra menos obstáculos para crecer, toda la ciudad está beneficiada. Y esta propuesta también apunta en generar un municipio más eficiente, donde los recursos sean administrados con transparencia y responsabilidad. Pégala y por la vaina. Transparencia y responsabilidad. Eso es lo que necesitamos para que se tenga un buen gobierno municipal. La idea es que la municipalidad deje de ser una carga para convertirse en un aliado en el desarrollo económico. Con más inversiones que se tiene proyectado, habrá más oportunidades laborales para nuestra gente y el mayor movimiento comercial. Vea, siempre la ña enfocada hacia el comercio para que se genere más fuente de trabajo, más ingreso a la ciudadanía. Y con el apoyo desde la municipalidad, bajando los impuestos. Porque esto se va a hacer, no me van a venir a decir, siempre me van a decir la parte contraria, que no se puede. Se puede. Se puede porque en Asunción se hizo la reducción del impuesto. En otras ciudades también se hizo. ¿Y cómo acá en Pedro Juan no se va a poder hacer? Tenemos que dejar de mentirle a la gente, de confundirle. Tenemos que cambiar, tenemos que ir para mejor. Y a la gente que nos está escuchando, que está escuchando la programación de Pedro Juan Cambia, Luis Guillén Intendente, quiero decirle que este firme compromiso de nuestro candidato a intendente se va a hacer realidad con el apoyo de la ciudadanía de Pedro Juan Caballero. Los electores, el próximo 4 a Niña Ñembotaucá, el 4 de octubre, no vamos por falsa promesa de continuidad. Tenemos que cambiar. Es momento de cambiar. Vamos a pensar en el futuro de nuestra comunidad, en el futuro de nuestros hijos. Y vamos a elegir a un candidato digno que quiere trabajar, como dije, con transparencia, principalmente. Transparentar la administración municipal. Porque Pedro Juan Caballero necesita crecer. Y ese crecimiento debe comenzar apoyando a quienes realmente trabajan todos los días.
porque los comerciantes y los industriales son los que salen a trabajar y hacen de que el movimiento económico de Pedro Juan Caballero sea efectiva. Y Luis Guillén quiere trabajar con los comerciantes, con las asociaciones, con la Cámara de Comercio, para dar ese impulso desde la municipalidad. Siempre estamos enfocando en puntos importantes como la construcción de un hospital y una farmacia municipal. Sabemos que la salud constituye uno de los pilares fundamentales de esta propuesta. Con Luis Guillén se plantea la construcción de un hospital municipal que permite, va a permitir brindar atención básica de calidad a miles de ciudadanos de Pedro Juan Caballero que de repente no son parte de las atenciones en otros nosocomios por falta de repente de tiempo, la larga espera. Entonces, para facilitar eso, muchas familias sabemos que no cuentan con los recursos suficientes para acceder rápidamente a consultas médicas o medicamentos. Por eso también se propone crear esta farmacia municipal con medicamentos a precio accesible e incluso gratuito para quienes lo necesitan. Es un objetivo

0: de la creación de una escuela municipal y la guardería con atención especializada, porque sabemos que muchas madres y padres necesitan un lugar seguro donde dejar a sus hijos mientras trabajan. Anda ya, Lescoy. Este espacio estará preparado para brindar educación inicial, alimentación, acompañamiento y atención especializada para niños con distintas necesidades. Mi discapaz, hey, ya es innombrable. La inclusión será uno de los principales fundamentos de este proyecto. Todos los niños merecen la misma oportunidad para aprender y desarrollarse. No tenemos realmente acá dentro de la comunidad. Y hay mucha gente que necesita. Y los privados que se tiene. Hay pocas a kinder, nunca más vamos a ver ahí, no, mira. Miango después te dije a la gente trabajadora. Y yo ganaba cuando jubilé y la pagaban. Entonces, se debe habilitar y la municipalidad debe tener eso. Tiene uno, pero que no se le hace el uso debido como se debe. También siempre estamos hablando y quiero saludar a cada uno de los integrantes de esas abnegadas señoras, de esos abnegados señores que día a día, desde las 3, las 4 de la mañana ya están trabajando en el mercado municipal. Ojo, se saluda, se pollo, pumbaretente, lo veteo mía, de parte del candidato a intendente Luis Guillén. Vos coñetente, ahorita penden 10 y nada, ya os recorre mi misma oíz, nada, pende a usted, ve. Aún más el lleguita ahí, pende venda, ve.
1: Saludos.
0: Sí, la semana pasada estuvo recorriendo la feria libre del productor. Saludando también a la gente. Oye, don Pablo, es ahí, pero vino, vi. Uy, va ahí, nada, ahí. ¿Eh? ¿Eh, irá? ¿Me pecha oído? A la pina.
2: Ahí así mismo es.
0: Y el mercado municipal es una parte muy importante de Pedro Juan Caballero. Y mango, una vez tú ya has mercado, ve y viene lo mira. Y la propuesta contempla su modernización integral para brindar mejores condiciones de trabajo a los comerciantes y mayor comunidad a los compradores. Se buscará mejorar la infraestructura, la limpieza, la iluminación, los sanitarios y los espacios comunes. El mercado moderno fortalecerá el comercio, atrae a los clientes y genera mayor movimiento económico en toda la ciudad. Pero la importante. Hago correcta, y siempre fin de semana. Esa es la feria libre acá sobre Perpetuo Socorro y entre Teniente Herrero, Natalicio Talavera y Carlos Antonio López. Ahí se le estuvo visitando a la gente. Y Pedro Juan Caballero necesita avanzar. Por eso pedimos ese voto de confianza, ese voto consciente de la gente. Porque juntos tenemos con estas propuestas concretas y planificaciones de compromiso sellados y eso es lo mitad. Ya hubiera un día de papel y ciudad y por la vea. Y esta es la oportunidad que tenemos de cambiar. ¿Por qué hablamos de cambio? No estamos hablando de que el Partido Colorado es mejor o el Partido Liberal es mejor. Acá nosotros estamos hablando por un proyecto de Pedro Juan. Luis Guillén sí representa al Partido Colorado, la lista 1 es el partido donde él es afiliado. Pero su compromiso con la ciudadanía no es solamente para los colorados. Es para todos. Es para que todas estas propuestas le llegue a toda la ciudadanía en general. Sin distinción de parte de banderías políticas, ni religión, ni equipo deportivo, ni nada. Es para la gente de Pedro Juan Caballero. Por eso es importante sacar ese fanatismo que tenemos.

0: dentro. No porque Senado estamos ahí, Colorado. No porque Senado estamos ahí, peal. No.
1: ¿Lo Castuy?
0: Tenemos que mirar a la persona que realmente nos va a representar y que quiere hacer algo por Pedro Juan. No vamos a seguir en una especie de dictadura que no cambiamos, siempre mantenemos una línea. Tenemos que tratar de cambiar, tenemos que pensar más en nuestra comunidad, no en nuestro beneficio de repente ganar un 100 y por ir a votar a una persona y después nos postergamos por 5 años. De que tú ya reclamando, de que tú invades bella ya vos. Porque ñande ya jaco, oye, pagaco, ñande la ya botajangua. Entonces, ya eco, veima la ya. Ya quejajangua, ope. Alguno lo coge una vez. O cobraco, ope, ojo, dice, y catuico se ayuda, pea, y catuico ya esa. No ya arregla y va a hacerse calla. Y se va a exigirse, ave. Se va a pagar, cuende. Y a mucha gente le pasó eso.
2: Así mismo es.
0: Tenemos que ser más conscientes. Y el tema del cobro de por voto, para cuando hay algo ilegal. Vos tenés que irte consciente a votar. Hasta ahí te ima y vea cosas porque ahí te preocupa. Pensemos, y pepe, algunos, y mene. O sea, porque antes no usé la vehículo político para pagar Uber, mía, pende hoy ya. Una y la mitad la y la y 100,000.
3: Qué bárbaro.
0: Y un asado, ¿qué es lo que hace? Va a comprar. Va a comprar 2 kilos de vacío. A ver, ya vamos a hablar de plata. O pues la mandió de puñada, la carbón de puñada, aparte más ya para. Por mí, pues algunos jugados de cada elección de época, pero cobrar de un lado, pero cobrar otro lado. Pero ya 200 más voy a tirar de repente ya. Mía. Pero no tenemos que dejar intimidarnos por eso. Nosotros debemos elegir de forma consciente, de forma responsable. Porque lo que nosotros elegimos es alguien que nos va a representar, alguien que nosotros le vamos a dar la confianza y de que va a cumplir con nosotros. De que va a cumplir con mi vecino, de que va a cumplir con mi abuela, de que va a cumplir con mis tíos, de que va a cumplir con mi sobrino que vive en otro barrio. Yo vivo acá en el barrio Guaraní. Voy a votar por Luis Guillén porque yo le confío a él. Y porque yo apuesto en el futuro de Pedro Juan Caballero. Y no porque yo soy del barrio Guaraní, le voté a él y él sabe que votar solamente me va a apoyar a mí, me va a ayudar a mí, no. Le va a ayudar allá a la gente del barrio San Gerardo, a la gente del barrio Obrero, de Jarina Aurora, de General Génez. Para todo es el progreso. El cambio debe llegar en Pedro Juan Caballero. Actualmente, si les voy a dar una radiografía de la municipalidad de Pedro Juan Caballero, está en la falencia. La municipalidad de Pedro Juan Caballero no cumple con sus compromisos. No pagáis y funcionarios, we. No pagáis lure, oye, cortapacho, que hay líneas internacionales. Apenas está cumpliendo con algunos servicios básicos. Acojanado en un época por cambio, echar la tractora, un miembro vas a asar a algún lugar, we. Para decir que está haciendo algo. Pero, ojo. Que esto es el actual intendente el que está haciendo. Porque hace 15, 20 días atrás, hasta 15, 20 días atrás, no se hacía nada. No veíamos trabajo, no veíamos nada. ¿Por qué? Porque no había esa intención de hacer algo por la ciudadanía. O ya se usó todo el presupuesto. No sabemos dónde, ya que en concepto de vasito descartable, vasito de agua, se utilizó 200 millones de guaraníes. Pepe, vaso, dile, oye, vende a pesar 10 mil la malicia del paquete, vale, pega 200 millones, pues, oye, yuba. Y cartulina, esas cosas, cartoncito, eso se... Por 300 millones de guaraníes. 500 millones ya se fue ahí luego. En seco.
1: De la gran 7, compañero.
0: Entonces, ¿cómo quedamos? Si sos un ciudadano consciente, pensador, que tenés un voto crítico, tenés que pensar en cambiar, pensar en lo que una nueva autoridad pueda hacer. Por eso pedimos el voto a Luis Guillén, que deba cambiar los destinos de la ciudad de Pedro Juan Caballero. Agradecerle a la audiencia por estar compartiendo con nosotros el día de la fecha. Nosotros vamos a estar de vuelta mañana a partir de las 11 de la mañana con la programación. Pedro Juan Cambia, Luis Guillén, Intendente Lista 1.

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0: ¿Qué tal? Que Dios me los bendiga a todos ustedes. Nosotros arrancamos con nuestro programa La Hora del Milagro. Dios quiere hacer un milagro en su vida. Quédese con nosotros en esta programación. Durante esos 30 minutos vamos a estar aquí juntos para poder llevar a usted una dirección, una solución para los problemas que estás pasando. Usted que ha sido víctima de brujería, usted que se da cuenta que le hicieron algún daño, víctima de pajero, le hicieron cosas malas, usted nada avanza para ti, nada funciona. Es una persona que sus caminos están cerrados, las puertas están cerradas, trancadas, no consigue ser exitoso en ninguna área de su vida. Ninguna, nem familiar, nem econômica, nem salud. Tudo sai mal para ti. Antes le iba bien, pero ahora todo está mal. E você percebe, você se dá cuenta de que algo foi hecho. Algo foi hecho porque não é normal lo que se passa. De la noche a la mañana todo empezou a salir mal para ti. Eu quero que você escute um áudio que habla de los 10 síntomas que caracteriza que uno ha sido víctima de uma maldade. Aí você vai analisar-se. Será que eu tenho algum de estos? Ou tenho vários de estos? Ou tenho todo de estos? Aí você vai analisar. E depois yo te voy a decir qué tienes que hacer para vencer este mal. Y no tienes que pagar absolutamente nada. Este viernes haremos la limpieza espiritual gratuitamente. Eso mismo. Usted no tiene que pagar nada. Solo tendrás que venir y participar de la limpieza espiritual. Acompañe, escuche, por favor. Com bastante atenção. E já volto.
1: Existem 10 síntomas que caracterizam uma posesión maligna. Primer síntoma: dolores de cabeza constantes. Millones de personas padecen con dolor de cabeza insoportable. Y a pesar de tomar pastillas y hacer tratamientos, no consiguen encontrar alivio para este mal. Segundo síntoma: miedo. Muchos dominados por este sentimiento pasan a imaginar lo que no existe. Viviendo en un estado de tormento y pavor, dejan de vivir sus vidas por sentir la constante sensación de que algo malo le puede suceder. Tercer síntoma: depresión. Síndrome caracterizado por una tristeza, un profundo abatimiento, pesar y disminución de las funciones psíquicas. La depresión es considerada la enfermedad del siglo. Cuarto síntoma: ataques o desmayos. Vértigos constantes que llevan a una pérdida de conocimiento sin diagnóstico y no posee una cura definitiva. Solamente puede ser controlada por fármacos. Quinto síntoma: visión de bultos o audición de voces. Estas visiones generalmente son macabras y aterradoras. Muchas personas ven sombras y rostros desfigurados, escuchan ruidos en sus casas o que alguien lo llama por su nombre. Sexto síntoma: vicios. Muchos sienten una fuerza sobrenatural que los arrastra desesperadamente a un consumo que puede llevarlo a perder su familia, trabajo o hasta la propia vida, quedándose sin fuerzas para abandonar esta dependencia. Séptimo síntoma: enfermedades que no se descubren las causas. A pesar del esfuerzo y continuo avance de la medicina, existen casos de síntomas o enfermedades cuyos orígenes no pueden ser detectados por las más avanzadas tecnologías, sin encontrar ningún tratamiento capaz de sanarlo. Octavo síntoma: deseos de quitarse la vida. Muchos, al verse atrapados por los problemas de la vida, no encuentran fuerza para superarlo y terminan tomando esta actitud dramática. Noveno síntoma: insomnio. El insomnio es considerado un trastorno cuando los que sufren este mal llegan a estar semanas o meses sin poder conciliar una noche completa de sueño, aún con el uso de fármacos. Décimo síntoma, nerviosismo. Muchas personas, dominadas por un coraje repentino, se sienten descontroladas y terminan haciendo daño a las personas que más aman, sin encontrar explicación para estos ataques de furia.
0: ¿Usted se ha identificado con alguno de estos síntomas? Yo los voy a nombrar ahora. Primero, dolores de cabeza constante. Segundo, miedo. Tercero, depresión. Después, ataques o desmayos. Visión de sombras. Vicios. Tiene varios vicios. Enfermedades sin causa. Usted tiene enfermedades que no sabe la causa. No sabe los diagnósticos, no sale nada. Deseos de quitarse la vida. Una voz te habla ahí en su cabeza, en su mente. Quítese la vida. Acabe de una vez con este sufrimiento. Acabe de una vez con ese dolor. Y usted ya intentó hacerlo. No logró, pero ya intentó. Cortándose, atirándose de un puente o poniéndose delante de un auto o tomando medicamentos. No lograste, pero usted intentó. Insomnio, persona que no duerme, usted no duerme. Te pasa la noche ahí despierto. Te pasa la noche, no pega un ojo. Es contigo que yo te estoy hablando. Usted no duerme. Usted no duerme. Eso no es normal. De una persona sumamente nerviosa, no se puede decir nada. Te enojas de todo y te enojas de nada. Todo hace un problema con todo. Eso no es normal. Usted tiene que buscar ayuda. Y usted va a encontrar ayuda este día viernes. Principalmente 3 de la tarde y 7 de la noche. Acá en nuestra iglesia universal, que está ubicada acá en la calle General Burgués, esquina Iturbe, a 2 cuadras del Superstore. Gratuitamente, usted no precisa pagar absolutamente nada. ¿Sabe qué es nada? Nada, ni un centavo, no traiga nada, traiga su vida nomás. No precisa traer nada. Solo su fe y saldrás de acá libre de todos los males por la fe. Como pasó con estas personas, de esos testimonios que usted va a encontrar, que usted va a escuchar, mejor dicho. Ya vale, está un vasito con agua para la oración que haremos al término de esta programación. Haremos una pregaria en su favor y tengo la certeza que el Padre de las Luces enviará luz para su vida. Ya regreso.
2: En la noche yo no podía dormir, no sentía paz, me revolcaba en la cama, me sentaba, me levantaba y era una cosa terrible cuando uno no puede dormir. Le vienen muchas cosas a la cabeza. Ahí venía a mí los deseos de suicidio. Eso también vino la depresión. En la depresión yo no comía, me sentía muy mal, lloraba mucho. Me asomaba a la ventana, lloraba. Los días de invierno eran para mí un martirio cuando llovía. Dios mío, era una cosa que no podía soportar el aguacero. Y todo eso, yo vine a sufrir mucho de todo eso. Yo voy para el centro de ayuda, voy a buscar una ayuda. Así fue, mi amiga me dijo, ve los viernes, que el viernes es de liberación. Ahí tú vas a liberarte, tú te vas a sacar de todas esas cosas. Yo entré ese día viernes al centro de ayuda. Yo sentí algo. Ese mismo momento que yo entré, yo sentí algo, que me abrieron los brazos. Yo entré ahí, yo vi esa fuerza, esa de oración que hacían. Ese día yo fui liberada.
3: comencé a agarrar el vicio del cigarrillo, después comencé con el alcohol. Y cada día que me iba consumiendo los vicios, el problema iba aumentando más, porque yo llegaba a la casa todo drogado, alcoholizado, y la esposa mía, pues, ella enojada porque yo me gastaba todo mi dinero en eso, y peleábamos. Entonces, como discutíamos mucho, entonces yo prefería estar afuera, prefería salir a la calle con mis amigos. Y mientras yo estaba afuera en la calle con mis amigos, yo me sentía feliz, me sentía contento, aunque era momentáneo, pero me sentía bien. Yo me acuerdo que una vez un amigo mío salió para afuera a la calle a tomar un trago, ¿no?, con otro amigo y fumar un cigarrillo. Y de repente comenzaron a tirarse golpes y él le pegaron fuerte, que casi le tumbaron la dentadura. Y comenzaron a haber golpes y después alguien sacó la pistola y comenzó a haber disparos. Y de ahí uno salió huyendo de ahí. Yo ese día salí súper espantado porque yo creía que alguien de uno iban a matar. Fue una experiencia horrible que no la quiero ni recordar porque fue fea. Yo me pasé de una sobredosis que casi el corazón me latía tan fuerte, me puse súper nervioso, no sabía ni qué hacer. Yo sentía que el corazón se me iba a parar, yo no sé. Y ahí ya comencé a unirme a pandillas, comencé a vestirme igual que ellos, a cambiar mi apariencia. Nos uníamos entre todos, íbamos a fiestas, hacíamos de todo. Mi esposa me invitó al templo y cuando yo llegué ahí, yo sentí algo diferente. Porque ella siempre me invitaba, ¿no? Pero algo había ahí que como que no quería ir. Entonces, cuando yo fui, yo comencé a ver algo diferente en ella. Ella ya no peleaba mucho conmigo. Ella ya era más atenta, más cariñosa. Y ahí digo, no, pues algo hay ahí. Y comencé a asistir las reuniones. De ahí comencé a hacer también las cadenas de los viernes, porque los viernes era para liberarse de los vicios. Y comencé a escuchar la palabra de Dios y comencé a practicar. Y fui liberado de los cigarrillos, del alcohol, marihuana, cocaína, pandillas, todos los vicios. Y fue cambiando poco a poco. Hoy, gracias a Dios, soy feliz, estoy muy contento con ella. Y cada día siempre estamos juntos, siempre salimos a tomar un café, a caminar, nos sentimos muy felices.
4: Fui liberada. Yo era una persona muy nerviosa, muy insegura, tímida, agresiva, impulsiva. Y Dios cambió todo eso en mí, verdaderamente transformó mi carácter, transformó todo dentro de mí. Yo recomiendo a las personas que Dios puede hacer lo imposible tornarse posible.

0: ¿Su nombre?
1: Javier.
0: Javier, ¿qué aconteció con usted en este tratamiento?
1: Y estoy bien ahora.
0: ¿Vos tenías vicio?
1: Sí, de todo vicio. Tenía 20 años. Yo fumé crack todos los días. Todos los días fumé crack, fumé marihuana todos los días. Me corté todito los venas.
0: Se ve acá, Mira, marca un poco, mostrá un poco acá.
1: Tengo cortado.
0: ¿Te cortaste de todo el brazo? ¿Está cortado?
1: Sí, todito, todo cortado. Fumé todos los días crack como loco fumé crack.
0: ¿Estás libre ahora?
1: Estoy libre, ahora estoy contento por haber venido acá. Me dejé del vicio.
0: ¿Hace cuánto que estás libre del vicio?
1: Y hace 15 días que estoy bien del vicio.
0: ¿Libre?
1: Libre estoy.
0: ¿Funciona el tratamiento?
1: Sí, funciona.
0: Fuerte aplauso para el Señor Jesús. ¿Su nombre?
2: Jorge.
0: Jorge, ¿vos tenías qué problema?
2: Problemas con los vicios.
0: ¿Qué vicios tenías?
2: Crack, cocaína y tabaco.
0: ¿Cuánto tiempo tuviste esas adicciones?
2: Más de 3 años.
0: Más de 3 años. ¿Ahora cómo estás?
2: Bien, lúcido, bendecido.
0: ¿Hace cuánto que no consumís más?
2: 3 años va a ser este 30 de enero.
0: 3 años va a ser el 30 de enero, ¿qué? Libre.
2: Libre, totalmente.
0: ¿Qué más cambió en este tratamiento espiritual?
2: Mi vida personal, mi vida financiera, económica, o sea que todo hoy está para bien, bendecido, total.
0: Todo lo que estaba mal, ahora está bien.
2: Ahora está bien, muchísimo mejor.
0: ¿Funciona el tratamiento?
2: Totalmente.
0: Fuerte aplauso para el Señor Jesús. ¿Su nombre?
3: Nelcy.
0: ¿Qué aconteció con usted?
3: Bueno, en realidad que yo llegué a la cadena de liberación porque me habían hecho brujería y me liberé de todos esos problemas espirituales porque yo no dormía, no comía, entré en depresión y demás. Me liberé de todos esos problemas espirituales y sobre todo de la depresión. Yo a causa de todo ese problema que tenía intenté suicidarme 3 veces. Yo me iba a psicólogos, en psiquiatras, me medicaba. Busqué la ayuda de todos los medios posibles y nada funcionaba hasta que llegué a la Iglesia Universal y perseveré en mi cadena de liberación de los viernes y también venía los domingos. Y gracias a Dios, el milagro aconteció en mi vida y fui completamente libre de la depresión.
0: Opa.
3: Completamente, pastor. Yo sufría depresión desde los 7 años. Me medicaba, me iba al psicólogo, al psiquiatra, inclusive de última tuve que acudir a un psicólogo del extranjero para ver si pasaba algo, si algo cambiaba en mi vida, y nada. Llegando acá, yo fui completamente libre de la depresión.
0: Desde que tenías uso de razón, prácticamente sufriste entonces.
3: Así mismo, pastor.
0: ¿Y aquí paraste de sufrir?
3: Así mismo, pastor.
0: Fuerte aplauso para Jesús.
4: Y usted que sufre de depresión, así como el testimonio de Nilce, usted puede también vencer como él la venció. Nosotros podemos te ayudar en eso. Y vamos a estar este viernes para hacer eso por usted. Usted que está depresivo ahí, te está ahí con vicio, no consigue dejarlo. Te está ahí angustiado, desesperado. Su vida está deshecha por el suelo, nada cierto para ti. No puede ser normal las cosas que está pasando contigo. Te sabes que no es normal. Entonces hay que buscar ayuda. Y la ayuda que nosotros estamos brindando a usted es gratuita. Nosotros no te vamos a cobrar nada para que seas libre. Lo que vamos a hacer es usar el poder y la autoridad que el Señor nos dio para reprender y quitar este mal de su vida. Y ahí serás libre y empezará a vivir en novedad de vida. Empezará a tener paz que antes no tenía, alegría que antes no tenía. A empezar a disfrutar de una vida que Dios quiere que usted disfrute. Es eso que va a acontecer, mis amigos. Ya va preparando, alistando su vasito con agua. Daqui a poquito entraremos en oración en su favor. Pero me gustaría que usted siguiera escuchando más testimonios. Los testimonios muestran que lo que hablamos acá es verdad y que realmente acontece cuando uno busca a Dios de todo su corazón. Sigue escuchando los testimonios y ya volvemos.
0: ¿Su nombre?
5: Lilian.
0: Señora Lilian, usted luchó por su hijo que está aquí. ¿Cómo te llamas, muchacho?
2: Marco Gauto.
0: ¿Usted luchó por él?
5: Luché por él. Yo.
0: ¿Por qué?
5: Porque tenía los vicios de bebida, no sé, de otras cosas más, ¿verdad? Siempre perseveré por él.
0: Contá bien nomás ya todo lo que tenía.
2: Vicio de la cocaína.
0: ¿Tenías vicio de cocaína? ¿Qué más?
2: Y la bebida.
0: Y la bebida. ¿Y vos, como mamá, cómo te encontrabas por causa de eso?
5: Ay, muy mal, muy triste, la verdad. Y yo dejé la mano de Dios y perseveré por Él. Y ahora Él está aquí.

0: acá, que vengan acá, que persevere y que va a salir.
1: Cuite. Fuerte aplauso para el Señor Jesús. ¿Su nombre?
2: Margarita.
1: ¿Qué aconteció con usted haciendo este tratamiento de limpieza espiritual?
2: Y ahora estoy bien, pastor, gracias. Puedo dormir bien, no tengo más pesadilla que yo tenía muchísimo.
1: ¿Sufría usted con mucha pesadilla?
2: Sí, miedo. No quiero
1: ¿Miedo?
2: salir a la calle sola.
1: ¿Tenía pánico entonces?
2: Sí.
1: Dios mío.
2: Y toda esa cosa ahora ya me salió. Tranquilo.
1: Libre.
2: Libre,
1: ¿Y
2: libre.
1: qué ponama?
2: Que por nada puedan ser igual.
1: Ella en tu ponama.
2: Así mismo.
1: ¿Funciona este tratamiento?
2: Funciona, pastor.
1: Fuerte aplauso para el Señor Jesús. ¿Y su nombre?
3: Nidia.
1: ¿Qué aconteció con usted haciendo este tratamiento?
3: Todo bien.
1: ¿Cómo estaba usted antes?
3: Antes estaba nada, no tenía.
1: Nandibera.
3: Nandibera.
1: ¿De salud cómo estaba?
3: Mal.
1: Estaba muy enferma.
3: Sí, mi pie se descompuso todo.
1: ¿Y ahora haciendo el tratamiento?
3: Opa.
1: ¿Opaite?
3: ¿Opaite?
1: ¿Y en Dupona?
3: Sí.
1: ¿Y me pone?
3: Sí.
1: ¡Qué bendición! Fuerte aplauso para el Señor Jesús. ¿Su nombre?
4: Josefina Ramírez.
1: Señora Josefina, ¿qué aconteció con usted ahora en la oración?
4: La verdad que me curé todito del cuerpo. El dolor que traía se me desapareció todito.
1: ¿Qué dolores traía usted en el cuerpo?
4: De cabeza, de espalda, todo, todo.
1: Llegó muy malo ya, cántose.
4: Sí.
1: ¿Hace cuánto que usted estaba con eso?
4: La primera vez que llegué hoy.
1: ¡Primera vez!
4: Sí.
1: ¿De dónde vino?
4: De Ita.
1: De Ita. Hoy es la primera vez que viene. ¿Hace cuánto que usted estaba enferma?
4: Bueno, hace mucho ya.
1: Años.
4: Sí, años.
1: Recibió la oración. Vaya para Imecoanga.
4: Ay, me pone ahí tres.
1: Oye, y peite,
4: Gracias a Dios.
1: Oye, y peite.
4: Oye, y veinte.
1: Añete, tiene che.
4: Sí.
1: Oye, ¿cómo peite, no?
4: Sí, hermano.
1: Fuerte aplauso. ¿Su nombre?
5: Norma.
1: Señora Norma, ¿qué pasó con usted? ¿Qué tenía usted antes de la oración?
5: Estaba muy deprimida, tengo mucho dolor de hueso, vine muy angustiada.
1: ¿Cómo está ahora después de la oración?
5: Súper bien.
1: ¿Y los dolores que tenía?
5: Opa.
1: ¿O paité?
5: Feliz, tranquila, súper
1: La
5: tranquila.
1: depresión, la amargura, ojo paité.
5: Opa.
1: Ese peso que tenía en la espalda, ojo paité.
5: Opa.
1: ¿A la dolores huerecuá?
5: Opa.
1: ¿O paité?
5: Opa.
1: ¿Funciona entonces?
5: Funciona.
1: Recomendado.
5: Recomendadísimo.
1: ¡Qué bendición! ¿Su nombre?
6: Elida.
1: Señora Elida, ¿de dónde usted viene?
6: Yo vengo de Buenos Aires.
1: De Buenos Aires. ¿Qué aconteció con usted haciendo este tratamiento espiritual?
6: Mira, yo venía ya hace un año ya que tenían todo dolor de cuerpo, me cambié de colchón y todo y seguía igual.
1: ¿Usted pensaba que el dolor de cuerpo que tenía era por culpa del colchón?
6: Sí, tenía dolor de cabeza, de cuello, me iba al médico, me hacían los estudios, yo no tenía nada y últimamente sí.
1: No tenía nada
6: No
1: en
6: nada,
1: los estudios.
6: los estudios y después me apretaba el pecho mucho. Anoche también me pasó eso. Y después llegué acá el domingo cuando vinimos ya venía, yo ya venía sanada. Yo corté todo de viaje y todo cuando yo le dije a mi hijo, vamos a irnos en Paraguay. ¿A dónde? En la iglesia. Mi hijo también es adicto y él está bien. Desde que yo le nombré, como que ya le siento curado a mi hijo, libre.
1: Y usted llegó y tenía todos esos dolores, todas esas molestias.
6: Yo mi ropa no podía poner más y tengo apenas voy a tener 50 ahora. Tengo mucho dolor del cuerpo, de
1: Ni
6: la
1: la ropa no
6: rodilla.
1: podía calzar porque le dolía.
6: No, no, ahora yo ya me pongo bien la ropa. Es increíble, no sé qué es lo que tenía, pero mucho.
1: Le voy a explicar a usted y a todos los que nos ven ahora lo que usted tenía era un problema espiritual. Por eso, por más que le hacían chequeos, análisis, estudios, no le encontraban nada. Porque físicamente usted estaba bien, pero espiritualmente estaba mal.
6: Ni la presión, no se me subió más, porque a mí de los médicos me declararon hipertensa. Y ahí está la pastilla. ¿No tomé?
1: ¿Estás curada?
6: Estoy
1: De todo.
6: de todo.
1: De los problemas físicos y espirituales.
6: Yo sola como si fuera un perrito, yo quería pelear nomás. Por todo. Todo me molestó.
1: Nerviosa.
6: Nerviosa.
1: ¿Y ahora?
6: Estoy libre. Estoy
1: En
6: libre y
1: paz.
6: en paz. Yo sé.
1: ¿Valió la pena salir de Buenos Aires y venir acá?
6: Muchísimo.
1: Oigo y te.

0: Oh, bebete.
1: Fuerte aplauso para el Señor Jesús.
2: Prepare un vaso con agua. Es momento de oración. Hablemos con Dios.
3: Señor, nuestro Dios y nuestro Padre, en el nombre del Señor Jesucristo, entramos en tu presencia en oración, porque este nombre tiene poder en los cielos, en la tierra y hasta debajo de la tierra. Mi Dios, y el Señor dice que en mi nombre curarán los enfermos, en mi nombre echarán fuera los demonios. Yo determino ahora que todos los males, enfermedades que esté en el cuerpo, en la vida de esta persona, sea ahora reprendido, amarrado. Mi Dios, que salga todo aquello que no fue colocado por el Señor. Remueva, mi Dios. Que haya ahora liberación, liberación de vicio, nerviosismo, angustia, tristeza, ansiedad. Esa persona que no tiene un día de paz en su vida, Señor, traiga paz para ella ahora. Entra con tu poder y remueva todos los males. Visita aquellos que están, mi Dios, angustiados, desesperados, sin saber qué hacer. Tóquelos ahora. Consagra esta agua que ellos han preparado. Cuando la beba, Señor, que sea tu poder entrando en todo su cuerpo de ella, para que sea libre, en el nombre del Señor Jesucristo. Amén. Y gracias a Dios. Beba de su agua con mucha fe. Gracias a Dios, nosotros hemos llegado al final de nuestra programación. Este día viernes vamos a estar a las 3 de la tarde y también 7 de la noche acá en nuestra Iglesia Universal de Pedro Juan Caballero, en la calle General Borges, esquina Iturbe, ahí a 2 cuadras del Super Stock. Usted es nuestro invitado especial y no importa su religión. Que Dios me los bendiga a todos ustedes. Hasta pronto.
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5: Doce horas, 9 minutos.
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1: 13 horas, 11 minutos.
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2: Muy, pero muy buenas tardes. Ya estamos en directo desde Gato Blanco con la transmisión del sorteo diurno correspondiente al 20 de julio del 2026. Ya tenemos el millar del quinto premio, que es el 0231. 0231 millar de Camello Grupo 8, quinto premio. Ya se viene la unidad de este cuarto premio. Y es el 0. 0 es la unidad para este cuarto premio. Seguidamente se viene la decena para confirmar el grupo. Se detiene lentamente el bolillero, se extrae más una bolilla, que es el 0, 0, 0, 0, 0, decena de vaca, grupo 25, cuarto premio, 0, 0, decena de vaca, grupo 25, cuarto premio. El número para la centena ya se viene a continuación, y es el 9, 900, 900, centena de vaca, grupo 25, cuarto premio. A continuación, el número para el millar. Extrae más una bolilla y es el 3.900 millar de vaca, grupo 25, cuarto premio. Ya se viene la unidad de este tercer premio y es el 6. 6 es la unidad para este tercer premio. A continuación, la decena para determinar el grupo. Se extrae más una bolilla y es el 6. 66 decena de monogrupo 17, tercer premio. 66 decena de monogrupo 17, tercer premio. El número para la centena es el 1, 166. 166, centena de monogrupo 17, tercer premio. A continuación, el número para el millar. Y es el 6, 6166. 6166 millar de monogrupo 17, tercer premio. Ya se viene la unidad de este segundo premio y es el 4. 4 es la unidad para este segundo premio. A continuación, la decena para determinar el grupo. Se detiene lentamente el bolillero, se echa además una bolilla, que es el 0 04 04, decena de avestruz, grupo 1, segundo premio. 04, decena de avestruz, grupo 1, segundo premio. A continuación, el número para la centena y es el 6, 604, 604, centena de avestruz, grupo 1, segundo premio. A continuación, el número para el millar. Se extrae más una bolilla y es el 3, 3604, 3604 millar de avestruz, grupo 1, segundo premio. Ya se viene la unidad de este primer premio. Atención, se extrae además una bolilla y es el 7. 7 es la unidad para este primer premio. Atención, señoras y señores, vamos a conocer la decena para determinar el grupo que va a la cabeza de este sorteo diurno de Gato Blanco, y es el 2, 27, 27, decena de carnero, grupo 7, primer premio. Carnero a la cabeza, decena 27. A continuación, el número para la centena. Se detiene lentamente el bolillero, se extrae más una bolilla, que es el 0, 027, centena.

0: 8.027 millares de carnero grupo 7, primer premio. Reiteramos el resultado del sorteo diurno de Gato Blanco de la fecha. Primer premio carnero grupo 7, millar 8.027. Segundo premio avestruz grupo 1, millar 3.604. Tercer premio mono grupo 17, millar 6.166. Cuarto premio vaca grupo 25, millar 3.900. Y el quinto premio camello grupo 8, millar 0.231. Por su atención, muchas gracias. Nos reencontramos a las 20:30 con el sorteo nocturno de Gato Blanco.
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1: 15 horas, 5 minutos.
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tal? ¿Cómo están? Buenas tardes, bienvenidos al Centro de Noticias, de vuelta en la radio, día lunes, espectacular, por cierto, día lunes 20 de julio. Estamos aquí para acompañarles con las noticias deportivas. Tenemos muchas informaciones del plano nacional que vamos a ir repasando, ¿sí? El señor Juan Quiñones ya está en los controles. ¿Cómo está, mi querido Juancito? ¿Todo bien? ¿Todo suave? Ya Juancito ahí, todo puesto. El comisario Juan Quiñones, ¿cómo te tiene este viento, Taura? Ayer, demasiado fuerte. Ahora no. Vamos a ver cómo está ahora la temperatura. A esta hora, señora, señor, para ir actualizando los gastos del tiempo. ¿Cómo están? ¿Todo bien? Bueno, nosotros ya estamos aquí para acompañarles con una temperatura de 30, ¿sí? 30 grados la temperatura actual, pocas nubes. 26 kilómetros por hora. No puede ser. 26 es poco. 30, un poco más. Bueno, vamos a ver enseguida. Vamos a actualizar. La humedad sí, 52%. Hay poca humedad y no hay datos de precipitaciones por el momento. Y ahí está, la temperatura, la sensación térmica orilla a los 31 grados. Así estamos, señores, aquí en la terraza del país. Bueno, en el plano local vamos a ver enseguida cómo estamos también con los compañeros. Y Miller Cabrera enseguida desde Río Paraná, cambios también para el sorteo de los lunes de 500.000 guaraníes que regala a sus clientes Río Paraná Cambios. Cada lunes. Eso ya es oficial. Bueno, ABC por lo menos trae en portada ANDE. El envío de lista negra a la ex Inforcon obligó a miles a regularizar sus pagos. Mirá, che, qué interesante. Qué interesante. Entonces está logrando lo que no se pudo lograr en mucho tiempo. ¿Dónde está la lista negra? No sé. O pagar la cuenta. Natalicio Chase admite que priorizaron el Mundial antes que el análisis sobre la renegociación del anexo. ¿Por qué tiene que ver el Mundial con el otro? Nada que ver. Productos nacionales ganarán espacio en centros comerciales con la campaña Paraguayo como voz. Qué bueno. YPS sin remedios. Asegurados gastan millones por crisis. Mafia habría usado 80 toneladas de asfalto, revela interventor. 80 toneladas. O sea, digo, vea. 80 mil kilos. O sea, ahí vea. Bueno, Fiscalía abre investigación sobre la mafia del asfalto en Asunción. Hace tiempo. Ley de vida silvestre, una normativa para que narcos tengan yaguareté de mascotas. ¿Será? ¿Yaguareté de mascota? ¿De padre con el yaguareté de mascota? Está ahí con el baile de aves a chau. Puedes tenerle. Y pega capa y te sube y pues apenas hay un caso de plástico. A ver, te hizo pavo de ya chau. Hasta ahí no para llevar este. Hasta ahí no. Emergencia en IPS. Afara pide celeridad en declaración y plantea financiar los bonos. Y bueno, hay que ver qué pasa, señores. Biocat defiende nueva mezcla de biodiesel y gasoil. No es una medida improvisada. Ahí está otro tema. En última hora que trae esta tarde, conductor pierde la vida tras volcar su camioneta sobre la ruta Paraguay 8 en Amambay. Este pasó sobre cercanía de Cruce Bellavista. Esto es lo que estuvimos hablando esta mañana con Jorge Rivas, justamente sobre este... Este accidente. Jorge nos comentó que vivía ahí el señor, ahí cercanía de Barrio María Victoria, ahí por ahí. Tercerización en IPS es válida, pero puede ser además fuente de aprovechamiento, advierte Roy. Muere un marino y otro.

Continúa desaparecido tras accidente con un convoy en el río Paraguay. ¿Qué pasó ahí? ¿Qué pasó? Solicitó turno en abril para un estudio urgente en IPS, pero la respuesta llegó recién en julio. Ahí está. Para abril, mayo, junio, julio. 3 meses a jueves. IPS Central amanece hoy con cola hasta las afueras para agendamientos y confirmaciones. Gerente de salud del IPS explica por qué los turnos en Meprotec se esperan tanto tiempo. Y es difícil, porque si uno no hace. Seguro el... Si este es revisado, pues si te dice 20 por día, ese 20 nomás te va a hacer. IPS, ¿cuánto tiene? ¿Cuánto asegurado tiene IPS? Ahí entra a tallar otras cosas. Si vos tercerizás, ese tercerizado tiene un contrato. ¿Cuánto debe hacer por día? 20. Andeico Teonilla por 50. 30 ya en Buimado Cabe. Ahí nomás es el problema. Eso es lo que se tiene que entender. Porque ellos están comprometidos. Andeico, ya pota para la 20, ya por 10 para ahí. Upeya Chauma, ¿quién le controla? ¿Sí? O hay un departamento que controla otra vez a las empresas que hacen trabajo tercerizado, atención y todo eso, los estudios que se hacen afuera. ¿Quién controla? Sí, seguramente, pienso, ¿verdad? Tiene que haber un departamento. Y es difícil de controlar todo, ¿verdad? Sin embargo, si se hace de otra forma, o pienso de otra manera, ¿verdad? Que se tiene que hacer todo en el IPS, si es posible, ¿verdad? Si tiene condiciones. Farmacéuticas reconocen que por primera vez IPS pone a los pacientes en primer lugar. Eso es lo que dice. Temen colapso vial con nueva fase del puente de la integración. Eso es lo que dice el diario ADN Digital. Este es sobre farmacéutica, vamos a ver qué dice. Hernán Striver, presidente de la Cámara de la Industria Química Farmacéutica, Cifarma, afirmó que el IPS está decidido a no cortar la provisión de medicamentos a los asegurados y destacó que las autoridades de la previsional han decidido poner al paciente en primer lugar. Hoy se llevó a cabo una conferencia de prensa convocada por autoridades del IPS, encabezadas por su titular Isaías Fretes y representantes de Cifarma y la Cámara de Representantes e Importadores de Productos Farmacéuticos, Tocador, Domisanitarios y Afines. La previsional anunció la conformación de una mesa de trabajo con el gremio farmacéutico a fin de asegurar la provisión permanente de medicamentos y, con ello, evitar nuevos desabastecimientos. En la ocasión se dio a conocer el mecanismo de trabajo a ser impulsado por la previsional de ahora en adelante para asegurar una disponibilidad permanente de medicamentos independientemente de las millonarias deudas existentes. Striver sostuvo, por primera vez están poniendo al paciente en primer lugar, buscando la manera de no cortar la provisión de fármacos. Para nosotros son productos para la institución, son medicamentos, pero para el paciente es salud, sostuvo Schreider. Por su parte, Edgar Villalba, titular de la CRIFA, catalogó el hecho como algo histórico por la importancia de conformar una mesa de trabajo entre el sector farmacéutico y el IPS a fin de asegurar un stock permanente de medicamentos e insumos. Cecilia Rodríguez, gerente de abastecimiento y logística del IPS, aseguró que al ingresar a la institución detectaron que el pico máximo de disponibilidad podría llegar en julio, razón por la que hicieron una serie de gestiones para alcanzar el 93% de cobertura contractual. Esto significa que hoy día se llega a casi el 100% del vademécum para contar con medicamentos en farmacia. A partir de ahora se empezarán a regularizar los pedidos y las órdenes de compra, para lo cual IPS trabaja de cerca con Cifarma. El objetivo es comprar todos los medicamentos y evitar stock cero, afirmó. Fretes enfatizó el trabajo mancomunado que realizarán con las empresas farmacéuticas, ya que necesitan previsibilidad para la provisión.
Tienen que saber qué va a pasar en el tiempo, de modo a que se preparen, agregó Isaías Fretes, director o presidente del IPS. Farmacéuticas reconocen que por primera vez IPS pone a los pacientes en primer lugar. Y anteriormente no pasaba eso. Es lo que dice este material. ¿Por qué? Porque por algún motivo siempre estaba último de hoy. Pero es importante esto porque sabemos lo que uno espera. Estamos escuchando, estamos viendo todos los días cuánto tiempo la gente, los pacientes del IPS esperan. Imagínate, en abril pidió urgente un estudio y ahora en julio recién tuvo respuesta del IPS, un paciente. 50.000 veces como mano, bátale ahí y gente, cuera la ya asegurado, cuera a el no ya poite. Imagínate, ahora vos tenés que agendarte. Si ahora pedí turno, la vez pasada estuve leyendo, pidió para, no, vino a pedir un estudio, no me acuerdo qué era, un estudio, y pasaron para enero del 2027, otro para noviembre, otro para diciembre. Y la salud, bueno, espera. Y eso se tiene que hacer bien nomás. Lo urgente, urgente. Lo antes posible. ¿Cómo le vas a hacer esperar si es que necesita urgente? ¿Y qué le va a pasar a tu paciente o a tu asegurado si hoy está pidiendo y vos le das para el 2027 recién? 6 meses después. Dale, rico. Nadie va a aguantársela. Y ojalá que se siga haciendo bien las cosas. Ojalá que se siga recuperando esto. Porque entre lo urgente está otra vez el que más necesita, ¿verdad? Urgente, digo, urgente. Japeo ya pura, ¿verdad? Y siguiendo nomás en ese orden de cosas de las noticias, y ya leí este título, IPS sin remedios, asegurado gastan millones por crisis. Se sabe eso. La falta de medicamentos en el IPS ahora ahoga a los asegurados, dice ABC. Pacientes crónicos y oncológicos asumen gastos millonarios ante el desabastecimiento institucional. Y estos son los que siempre vemos en los noticieros, pacientes crónicos y pacientes oncológicos. Un miango urgente, un día de castigo, una hora de castigo a sala y pues acuerdándole. Y eso es urgente, ¿verdad? Ah, la urgente. A veces dice, la situación en el IPS ha llegado a un punto límite que mantiene, en vilo a miles de asegurados. Pese al cumplimiento riguroso y mensual del aporte obligatorio que realizan tanto los trabajadores como la patronal, las farmacias de la previsional lucen estantes vacíos y la salud y la vida de los aportantes penden de un hilo. Esta última parte, ¿escucharon, gente? Las farmacias de la previsional lucen estantes vacíos y la salud y la vida de los aportantes penden de un hilo. El desabastecimiento no discrimina especialidades ni gravedad. Pacientes con enfermedades crónicas, autoinmunes, oncológicas y cuadros respiratorios agudos denuncian que deben costear de su propio bolsillo la totalidad de sus tratamientos o recurrir a la solidaridad ciudadana mediante rifas y polladas. Los testimonios de angustia se multiplican a diario en las dependencias del Hospital Central y las clínicas periféricas. Los pacientes también exponen sus casos con desesperación en las redes sociales. Ana Laura Mendoza, paciente diagnosticada con artritis reumatoidea, denunció a ABC Color que desde el mes de mayo no recibe su medicación indispensable, el adalimumab. Así se llama, adalimumab. Este fármaco biológico de alta complejidad posee un costo
prohibitivo de 29.500.000 guaraníes. ¿Escuchaste, Juancito? Este medicamento cuesta 29.500.000 guaraníes. Una cifra completamente imposible de afrontar para un trabajador promedio, lo que condena a los pacientes a la interrupción abrupta de su terapia médica. Y estos son medicamentos caros. El IPS tampoco compra, petería no llegó a ver, imagínate. Un panorama similar padece otro asegurado del que, por pedido suyo, se omiten sus datos. El paciente transita por un delicado tratamiento de quimioterapia contra el cáncer. Su familia denunció la escasez absoluta de leucovorina, fármaco del que requiere 15 frascos, y oxaliplatino, del que necesita 2 unidades. Lo más alarmante es que, según la familia, la falta de stock se extiende también a las farmacias externas, dejando a los enfermos oncológicos sin alternativas viables. A través de las denuncias masivas en redes sociales y los reportes de asociaciones de pacientes, se ha estructurado una lista de algunos de los fármacos más reclamados debido a su prolongada ausencia en el parque sanitario del IPS. Este adalimumab, utilizado para tratar enfermedades autoinflamatorias y autoinmunes graves como la artritis reumatoidea y la psoriasis, su precio comercial ronda los 29.500.000 guaraníes. O sea, oxaliplatino y leucovorina, fármacos vitales empleados en esquemas de quimioterapia para diversos tipos de cáncer, especialmente colorrectal en este caso. El costo por ciclo o frasco puede variar desde los 300.000 hasta superar varios millones de guaraníes, según la presentación y laboratorio. Semaclutide, medicamentos indicados principalmente para el manejo de la diabetes mellitus tipo 2 y la obesidad severa, altamente demandados por asegurados crónicos. Sus precios oscilan entre 900.000 y 1.600.000 guaraníes por dispositivos de aplicación mensual o semanal. Telmisartán, fármaco esencial de primera línea para el control de la hipertensión arterial y la protección cardiovascular. Su valor es en farmacias externas va de 30.000 a 120.000 guaraníes. Atorvastatina, utilizada masivamente para reducir los niveles de colesterol malo y triglicéridos, previniendo accidentes cerebrovasculares e infartos. Los precios varían entre 20 y 80 mil guaraníes por caja. Cabergolina, medicamento indicado para patologías endocrinas complejas, como la hiperprolactinemia y tumores hipovisarios. Su costo comercial oscila a los 250 mil a 600 mil guaraníes. Hay una lista de estos productos que trae ABC. Dice, los pacientes denuncian que tampoco existen analgésicos básicos, protectores gástricos, antibióticos ni insumos descartables elementales para intervenciones quirúrgicas, obligando a las familias a comprar jeringas, gasas y sueros para cualquier tipo de cirugías. Desde el arranque de su gestión el pasado 22 de abril, la administración de Isaías Fretes ha reconocido públicamente un déficit presupuestario histórico. El presidente del Consejo de Administración señaló hoy que la institución destina actualmente 44 mil millones mensuales para la compra de medicamentos, cuando la demanda real estimada exige un piso de 155 mil millones mensuales para cubrir las necesidades básicas de los asegurados. Hay mucha diferencia. 44 mil millones mensuales tiene ahora, pero el presupuesto para cubrir más o menos mensual se necesitaría algo como 150 mil millones mensuales. Mucha plata. Y eso no tiene IPS. Asimismo, Fretes detalló que la previsional arrastra compromisos financieros y una pesada deuda con la banca y las proveedoras, lo que ha llevado a evaluar reingenierías financieras
depuraciones del Vademécum, o Ademécum en este caso, y planes de contingencia para intentar rescatar al Seguro Social. Y este material trae el diario ABC Color, cuenta la realidad de cómo está el IPS, porque se ha hablado con, o ellos estuvieron hablando con algunos pacientes, y muestra el depósito, la foto del depósito, estante vacío, doy por y la medicamento falta paz. Falta paz será la IPS. Y esto está arrastrando de años atrás. De años, no es ahora nomás esto. Ahora sale toda la luz. Bueno, 15:54 minutos, avanza la tarde, señores. Estamos presentados por Agua Mineral Amambay, naturalmente pura y refrescante, mi querido Juancito Quiñones. Tal vez no está por ahí Miller Cabrera. Ya enseguida. 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

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Temperatura actual en Pedro Juan Caballero es de 30 grados. Tenemos habilitados los teléfonos, no se olviden, cualquier cosita ustedes pueden llamarnos aquí en la radio, 0971-629-655, también 0974-943-943. 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Y terminó la furia del Mundial. Así peor para la Mundial, y mi cuña cara, todo el diajo se ha lomitado a la partida. Y poco antes de la iba. Sí, un poco más de un mes, ¿verdad? El 12 de junio creo que arrancó, ¿te acuerdas? Y terminó el 19, más de un mes, ¿verdad? No hay poco modo vivo ya, modo Mundial. Ya se llevó la Copa a España. Oye, tío, ayer va, ¿eh? Orja, ¿cuál la o ganar la Argentina? Ayer era desastre por total, ¿eh? Ni fue sombra ayer para España. Argentina, ¿sí? Y bueno, España venció a Argentina y ganó la Copa del Mundo 2026. Y nosotros ya nos metemos esta semana de vuelta al campeonato paraguayo. Arranca esta semana el campeonato clausura del fútbol paraguayo. Fútbol de primera ya tenemos en puerta, señores. Y arranca aquí en Pedro Juan Caballero. El 2 de mayo juega ante Rubio Ñu el viernes a las 4 de la tarde. ¿Qué tenemos, Juancito? ¿Pausa? ¿O está Milner ya? 2 minutos le espero a Milner Cabrera. Una hora vamos a no soy nada. Va a las 2 minutos, ya haré que 12. El campeonato clausura 2026 se iniciará el próximo viernes 24. En este material te presentamos los partidos de la primera fecha de manera desmenuzada, dice el diario ABC. Aquí la competencia otorga al campeón una plaza directa a la fase de grupos de la Copa Libertadores. Define a los clasificados a los 2 certámenes de la Conmebol mediante el puntaje acumulado y resuelve a los 2 descendidos. A través del promedio, sí. Y claro que el torneo de clausura ya ahí prácticamente ya termina todo. El segundo certamen de la temporada, o sea, el torneo clausura se abre este viernes 24 de julio y se va a extender hasta el domingo 29 de noviembre. Está marcado este campeonato, Juancito. Arranca el 24 de julio y terminaría el 29 de noviembre. El torneo clausura 2026. Formato tradicional. 2 ruedas, todo contra todo. Así mismo, señores. Y este viernes, 2 de mayo, juega ante Rubio Ñu aquí en el Río Parapití. Luego, a las 4 de la tarde. Y a las 18:30, digo bien, Cerro Porteño enfrentará a Trinidense en la Nueva Olla. Después continúa el sábado. 16 horas, Recoleta versus San Lorenzo en el Estadio Ricardo Gregor. Sábado, 18:30, Ameliano versus Nacional en la Fortaleza de Villeta. Cancha Ameliano. Continúa domingo. 16 horas, Olimpia versus Libertad. El clásico blanco y negro arranca en la primera fecha. En el estadio Defensores del Chaco. 18:30, domingo, Guaraní versus Sportivo Luqueño ante Deportivo Capiatá. Ahí está.
la primera fecha.

fecha viernes, sábado y domingo respectivamente, dos partidos por día. Viernes dos, sábado dos partidos y domingo dos partidos. Después vamos a ir viendo los otros partidos, pero para la primera fecha ya estamos repasando. Olimpia pone a la venta las entradas para el clásico blanco y negro. Pero más que Olimpia y mucha crítica por el arquero. Mucha crítica por el arquero de Olimpia. Cuatro goles en Cajobera ante el Flamengo. Sí. Después de una opaca actuación del arquero de Isecho. O Juan de Coiquez. ¿Cuándo y qué se será? Y hoy estuve escuchando a los colegas de la capital del país. Quizás porque estuvo parado un mes, no jugaba B, ojo la mundial. Comían ondas ahí. Excusa. Excusa, hermano. Derrota es derrota. Y muy mal. Bueno, 16 con 4 minutos. ¿Qué dice última hora? También algunas informaciones. Urólogo insta a acudir a chequeos médicos antes del uso de la pastilla. Pastilla azul, sin acuerdo, Juancito. El doctor Fernando Abarzúa, especialista en urología, analizó los riesgos que puede acarrear para la salud el uso de medicamentos como el sildenafil, conocido como pastillita azul, antes de realizar todos los chequeos clínicos correspondientes. Esta es una recomendación muy especial, dice el doctor Fernando Abarzúa, especialista en urología, resaltó en contacto con Radio Monumental la importancia de los chequeos clínicos correspondientes en los hombres antes de consumir medicamentos como el sildenafil, conocido como pastilla azul. Cuando vas a hacer un viaje largo en tu auto, haces un chequeo exhaustivo de tu auto. ¿Cuál es el gran problema? Que al ser una pastilla de fácil acceso, la gente no toma los cuidados o previsión necesaria para comenzar a usar ciertos tipos de medicamentos, indicó. Comentó también que el sildenafil es un fármaco de múltiples usos y que tiene efectos realmente maravillosos para el área de protección cardiológica por sus propiedades de ser un vasodilatador coronario y también ayuda a orinar. Todo varón que va a hacer uso de una medicación necesaria o necesita hacerse sus chequeos médicos porque estás metiendo una pastilla que si tiene un efecto realmente

0: acción técnica apropiada para evitar este tipo de circunstancias donde vos le pedís al cuerpo un esfuerzo mayor a lo que habitualmente está preparado. Por otro lado, le consultaron cuál es la prevalencia de la disfunción eréctil y señaló que se estima que en el mundo es una cuestión que va en aumento y puede llegar incluso en grupos de etarios de 40 a 60 años a valor tan alto del 85%. 40 a 60 años y... ¿De qué año le digo, amigo? ¿43? De forzada, 47. Ella por cámara chequea, me digo, Nefoncito. ¿Cómo va a poner corazón? Reloj. Va a poner. Bueno, ahí está. Por último, indicó que el varón joven todas las mañanas debe levantarse con una buena erección y si no lo hace, es una alarma. Ven, dupa, este malo, ya tuvo, mira. De qué buscándose, ¿por qué te reís si estoy dando una información muy importante para los muchachos? Así a vehículo, ya está, hoy no va a decirlo. Eso que a todo el mundo le pasa. La cuña que le buscarse, no, pero esto es cierto. ¿Eh? Pero una persona que falleció a los 52 años porque estaba consumiendo pastillitas azules, jodido. Quiere decir que no estaba bien. Entonces ya pues la chequeo médico. Por algún modo, vengo a los 52 años, le cojan de Erico Beima. ¿Cómo es que a los 52 años vas a consumir pastillitas azules? Por algo, y algo no está bien en el cuerpo del hombre. Si abuelo con 75 años, y por el ocio dice abuela. Las pintas con tuya, Catuini ya que ponen, dice, así en guaraní decía. Abuelo de 75 años, me voy 80 creo, imagina. Lo que la más guarea ya. Tenía otro tipo de alimentación. Y hay muchas cosas que. Tenía mucha tranquilidad, mucha paz. O sea, y la deuda, pues, tiempo viene donde yo preocupo a Guasú y lo mita. Cuenta la yuca, para lo mita. Cuenta, a pagar. Bueno, ya está el compañero Miller. Miller Cabrera, buenas tardes. Adelante, señor.
1: Buenas tardes, Tony. Buenas tardes, Juan, a la audiencia de Radio. Sí, buenas tardes. ¿Qué cuidado que, Tony? Bienvenido, soy yo, ya.
0: Ah, pero si allí está en la Juancito, volver a coger 47, dice. Había sido de los 40 años de ella, pongo a ti chequeo médico, ¿verdad? Aparte, a mí, cátedra, y no me está imaginando, receta.
1: Hay forma,
0: no la llenes corazón, ya cuídense, apego y tú.
1: Muy bien, ya estamos nosotros aquí desde Río Paraná, cambios para el sorteo correspondiente de los lunes. Tony, audiencia, prepárense porque ya vamos a empezar con el sorteo. Hoy la señorita Alani.
0: ¿Sí? Alani.
1: ¿Qué tal? ¿Cómo estamos?
2: Muy bien, gracias a Dios.
0: Las heranes.
1: Súper, súper. Ya vamos a conocer el ganador, la ganadora de los 500.000 bolívares. Pero antes, ¿qué les suma la audiencia?
2: Que siempre sigan participando y que exijan su cupón. A cada cambio ya tienen derecho de exigir su cupón y para estar participando en los sorteos de los 500.000 bolívares cada lunes.
1: ¿Hasta cuándo año de cambio, Tiri?
2: Está bien, gracias a Dios, está bien.
1: ¿Cómo los cables? ¿Cómo es?
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1: Antes del sorteo, Tony, ¿alguna consulta? Acá ya te escuché la señorita.
0: ¿Qué tal? ¿Cómo está, Lani?
2: Hola, ¿qué tal?
0: Bien, bien, bien. ¿Cómo está el ambiente por Río Paraná Cambios?
2: Y hoy está bien tranquilo, gracias a Dios.
0: Todo bien, todo tranquilo. Bueno, ¿hoy cómo amanecimos con el cambio? Guaraní real, real dólar, guaraní
2: hoy
0: dólar.
2: Bien. El real está en 1.145 y 1.175. Uh-huh. El dólar 6.000 y 6.070.
0: Qué bueno. 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
2: Sí.

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1: ¿Qué parte?
0: La ruta, campeón del 95.
1: Campeón del 65, Alani.
0: Sí, 65.
1: 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Calle Toledo.
0: Sí. 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
1: Ah, ya, ya.
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1: Ahí está, ya conozco. 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
0: A partir de agosto.
1: A partir de agosto.
0: El 3 de agosto ya va a estar abierto.
1: Muy bien. Excelente, Alani. Ahora procedemos a al sorteo.
0: Sí.
1: Vamos a. Sí, señor.
2: Atención, Tony. Audiencia, ya vamos a conocer al ganador. El ganador de los 500.000 guaraníes. Hoy pertenece a...
0: Derlan Torres Díaz. Con número de cédula 5.587.293. Berlán Torres Díaz. Su número de teléfono 0975-291-828.
2: Está escuchando
0: que venga nomás ya. Nosotros le vamos a esperar toda esta semana hasta las 6 de la tarde y que traiga su cédula de identidad.
2: Muy bien, ahí está, Aloma.
0: Y nada, que tengan un lindo resto de jornada y para todos los clientes que vengan y participen. Y que no se olviden que los sábados tenemos a partir del mediodía, a partir de cada cambio, ya gana una cervecita.
2: Uh-huh. Ahí está Tony, gracias Ale. Ahí está Tony, la audiencia de Radio Así ya. El ganador es Delán Torres Díaz. Si está escuchando, ya tiene que pasar, mejor dicho, con su cédula de identidad aquí en el cambio para retirar los 500.000 guaraníes que se sortea cada lunes, Tony.
1: Muy bien, gracias, Miller.
2: Muy bien, hasta la entrada.
1: Chau, chau. Ahí está Miller Cabrera desde Río Paraná Cambios. Así me va a pasar de vuelta el nombre del ganador en la tarde de hoy de 500.000 guaraníes. En este día lunes espectacular y ya se volvió una tradición. 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Muy bien, ya cumplimos con la pausa, gente, y ya retornamos en instante.
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1: 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Muy bien. Ya cumplimos con la pausa, gente, y ya retornamos en instante.
3: 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La hora exacta.
4: 16 horas. 15 minutos.
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0: Bueno, y con buena música en este bloque con el compañero Juancito. ¿Todo bien, Juancito? ¿Todo bien? Buena música, ¿sí? Cualquier cosa ustedes pueden llamarnos, hay tiempo todavía. Si pasa algo, si quieren contarnos algo, algo digo bien, ¿eh? Cualquier información, datos, sugerencias, estamos aquí. 0971-629-655, también 0974-943-943. Para todas las amigas y los amigos. 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Vamos a ir a más noticias del plano nacional. Hay más informaciones. Mafia del asfalto. Fiscalía indaga supuesto uso irregular de recursos en la Municipalidad de Asunción. Dice una información que trae el diario ABC Color que se ha denunciado la semana pasada. El fiscal general del Estado, Emiliano Rolón Fernández, dispuso la apertura de una causa penal de oficio y conformó un equipo de fiscales para investigar hechos que podrían revertir relevancia penal relacionados con la presunta utilización irregular de bienes, insumos, vehículos, maquinarias y recursos humanos de la Municipalidad de Asunción en la ejecución de trabajos de pavimentación en inmuebles privados. El equipo investigador quedó integrado por los fiscales de la Unidad Especializada de Delitos Económicos y Anticorrupción Luis Piñanes, quien tendrá a su cargo la dirección de la investigación, y Cristian Benítez. Estarán bajo la coordinación de la fiscal adjunta Nancy Salomón Martín. La medida fue adoptada mediante la resolución 2635 en atención a publicaciones periodísticas, registros audiovisuales, comunicados empresariales y otros antecedentes que refieren presuntas irregularidades, así como a denuncias presentadas ante la Junta Municipal de Asunción sobre el posible uso indebido de recursos públicos, informó la Fiscalía este lunes. Además, menciona que la investigación tiene por objeto esclarecer los hechos denunciados, determinar la eventual existencia de conductas penalmente relevantes e individualizar las responsabilidades que pudieran derivarse de la causa penal iniciada de oficio. La denuncia se realizó en sesión de la Junta Municipal. La aparente trama de corrupción en la que estarían envueltos desde directores hasta funcionarios municipales comenzó a visibilizarse mayormente tras las denuncias utilizadas por el concejal Pablo Callizo en las sesiones del 24 de junio y 15 de julio respectivamente. Como indicó el edil, en reiteradas ocasiones, la Municipalidad de Asunción, por medio de la Dirección de Vialidad, estaría permitiendo que funcionarios municipales utilicen asfalto y maquinaria de la comuna para hacer trabajos dentro de predios privados. Ahí está lo que se está denunciando, ya se hizo la denuncia la semana pasada, y ahora el fiscal ya nombró a 3 fiscales para la investigación correspondiente. Y en ABC estaba viendo, ¿verdad?, que aproximadamente 80 toneladas de asfalto utilizaron para otro menester, ya eso. Oye, por lo mitad trabajo privado. ¿Será posible esas cosas? Qué barro. Y no estoy encontrando eso. Acá está. No es también. Ya leí esto. 80.000 kilos de asfalto, decía un material, que supuestamente fue utilizado. 80.000 kilos no es mucho, o sea, iba. Eso es de ahora nomás, porque esto seguramente ya se venía, acá está, ya en contra. Mafia dice, habría usado 80 toneladas de asfalto, revela Interventor. El interventor de la Dirección de Vialidad de la Municipalidad de Asunción, Óscar Pérez, apuntó que la mafia del asfalto habría utilizado unas 80 toneladas del insumo. También aseguró que espera tener las conclusiones en un plazo de 14 días. El caso conocido como la mafia del asfalto, que reveló el presunto esquema de corrupción en la Municipalidad de Asunción sobre el desvío de insumos para asfaltar un predio privado, continúa con las investigaciones por parte de la comuna capitalina. Según precisó el interventor de la Dirección de Vialidad, Óscar Pérez, los funcionarios implicados habían utilizado 80 toneladas de asfalto que formaban parte de los recursos públicos. De igual manera, reiteró que esos datos aún son preliminares, pero ese sería el monto que se habría proveído el día del hecho. Al concluir las investigaciones se va a poder saber si es ese el caudal o el pesaje que fuera utilizado para esas actividades irregulares. La disposición del señor intendente es de 30 días. El compromiso mío es hacerlo lo antes posible y acelerando todas las diligencias necesarias, citó Pérez. Y mencionó que su idea es contar con un informe final, por lo menos en 2 semanas. Durante la gestión del ex intendente Óscar Nenecho Rodríguez, el concejal Pablo Callizo ya había denunciado que funcionarios de Vialidad asfaltaron un estacionamiento privado en Sajonia, utilizando como fachada las obras de recapado que debían realizarse sobre la avenida Carlos Antonio López. En la sesión de la Junta Municipal el 24 de junio pasado, el concejal expuso ante la Junta Municipal pruebas de que entre el 3 y 16 de junio se desviaron 70 toneladas de asfalto para el predio deportivo Punto Perón en Itaenramada. Ahí está. Como pantalla, los funcionarios habrían salido a realizar una intervención sobre Pizarro entre Moleón, Andreu y Venecia. Según Callizo, los trabajos no se hicieron sino hasta después de la denuncia. En aquella ocasión, la Junta aprobó convocar al entonces director de Vialidad, Nicolás Duarte. Sin embargo, por 2 sesiones seguidas se postergó esa convocatoria. Sin embargo, este 15 de julio, Duarte se presentó ante los concejales y negó toda responsabilidad, culpando a los funcionarios del esquema ante el director en este caso. Prosigue. Callizo denunció que el 11 de junio funcionarios de Vialidad utilizaron nuevamente maquinaria e insumos municipales para asfaltar el estacionamiento de la empresa Condor Sassi, consumiendo otras 70 toneladas de mezcla asfáltica. La postura del director de Vialidad generó el rechazo de los funcionarios de la dependencia, quienes tomaron el predio de la planta asfáltica de la dependencia exigiendo su renuncia o destitución. Ante la presión, el intendente decidió la intervención de su gestión. Ahí está. Oyapolo Mitán, hay trabajo de mafia. Apejapepe, Oyapolo Mitán, la trabajo particular. Que se tiene que sancionar. Sencillo, hay que sancionar a los responsables. Oye, veo bebés y nada. No se invite y nada más para la Oyapocala trabajo. Ahí está. Bueno, 57 minutos a las 4 de la tarde. Nosotros por aquí nos quedamos, Dios mediante, mañana, bien temprano. Volveremos a reencontrarnos aquí por Radio Oasis. Gracias a todos ustedes por la sintonía. Agradecemos también al Todopoderoso por un día más de trabajo. Gracias, Juancito. Hasta mañana. Dios les bendiga a todos. Chau, chau.
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1: Bueno, hoy te veo tan linda, tan hermosa. Por aquí estamos los muchachos. Ahí ya va. Arriba, arriba los tesoros. Qué grande está, ¿eh? Lunes, el 20 de julio de 2026. Por aquí nosotros ya estamos con todo. Arrancando el Leve Novas. Hermoso lunes. Lulú, los muchachos. Bellerama, y otra, ¿eh? Qué bárbaro. Bellerama, bellerama. Yo que estoy más o menos, estoy tres yemas de agua suya, pues es grande, bueno, hace parte de los fines de semana, ¿no?
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1: No hay alguno que no toma lo por pollo pu, pollo pu, no gasta sed, sí, vale, más... terrible los muchachos, será, ¿no? Solo pirete hace. No los quieres pirar. Mírate, ano malo. Arriba, arriba, por aquí estamos. Fiesta total aquí, fiesta total en el show de Maniño. Por la poderosa 94.3 Oasis FM, ¿ok? Sean todos bienvenidos y bienvenidas. Por aquí está sonando el temazo de Jambao. Agrupación Jambao, los tesoros.
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1: Ronald Escobar, claro que sí. Ya de a poco entrando con todas las casas comerciales que hace posible este programón. 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Un fuerte abrazo. 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Un fuerte abrazo al amigo Lucía González ahí de G-Burger. ¿Cómo estamos, la gente maravillosa de la frontera? Un fuerte abrazo a toda la gente que están acompañándonos hoy. A toda la gente linda de la frontera, querida. Un fuerte abrazo. 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Un fuerte abrazo. ¿Cómo estamos, José? Un fuerte abrazo, manillo. Qué baro los muchachos, full laburando como siempre. ¿Sí? 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

0: Merelinho, ¿cómo está, Merelinho? Un abrazo al amigo Merelinho, DJ, enganche total por aquí, señores. Mujer de todos, amor de nadie. A ver acá, saludos. El amigo Eder Ramírez le mandaba saludos. Facenda y Olaje, Estancia y Olaje, Busa Cañón, Regina y amiguitos. Muchas gracias. Un abrazo para Jorge. 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Le mandamos saludos al amigo Luis ahí de Artes en Cuero y Tapicería. 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Ahí la vio Chiqui, la vio Claudio, el señor Ramón Jiménez, le mandamos saludos, muchacha ahí, a full, le mandamos saludos. Que día vio el tema de gallina casera, y una rey. Ya, utalaregua su chiri. Tallarín. Ah, dicen acá te basura. Acá te utalaregua su ajeno a Dison Osorio, será que bárbaro. Dayane Jara, ¿cómo estamos, Dayane? Un fuerte abrazo para vos, en plena sintonía ya. Conectadísimo con nosotros ahí. 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Esta semana sería su cumpleaños. El sábado va a ser su cumpleaños. Me dijo que domingo va a haber chop. ¿Dónde está? Chop.
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0: Ya jata. Yo estoy invitado, no sé, vos me en el lío. Pero yo ya estoy invitado ya, rey. ¿Sí? Un fuerte abrazo ahí a la familia de Spensa y síguese. 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Porque se fue todo el fin de semana. Ayer que fue brutal el tema del partido de Mie de Argentina contra España, ¿verdad que sí? El partido fuera a ser. Bebe la verdad. Pero lastimosamente le tocó perder. Argentina, sí.
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0: Ya, puta, presidente, oigo la partida allá.
1: No,
0: no hay caso. A la ira. 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
0: destrozar. Pero suyo. Justamente, ¿qué día vio? Él me estuvo mandando mensaje el sábado. El sábado, o sea. Se reunieron ahí con los muchachos y los amigos camioneros. Ay, you, man mío. You, hago inversa, mío. Vendo faltar. No, además de espectacular galinha, o sea. A la gente hermosa Cerro Guazú, ¿cómo estamos? El amigo Clementino Amarilla, un fuerte abrazo para vos. A la gente hermosa de Lorito Picada, Doña de Yara Fuente. A toda la gente ahí que están acompañándonos siempre. Mumburí, yo puse a caña en esa noche, sí. En todas partes sale la radio más potente. 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Mira, la gente de Santa Rosa, Misiones. Le mandamos saludos al amigo Francesco.
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0: Francesco
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0: Es una ahí masivo, imagina, es masivo. Es masivo, bro.
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¿qué tal la pasaron el fin de semana? ¿Para te comidas el fin de semana? ¿Para pasar por Bambaira? Todo súper y todo tranquilo. Comieron mucho el asado, tomaron mucho la cerveza. Yo ayer la pasé súper bien, la mente. Estuve laburando acá hasta las 12 y alguito. Y después ya me fui allá en el restaurante a ayudar a las chicas. Bueno, un fuerte abrazo también al amigo Zamudio, que está en plena sintonía, El amigo Jorge Zamudio, ¿cómo estamos? Manío, dijo acá el amigo Chiverría, un fuerte abrazo para vos. Estamos en vivo acá en el TikTok. A la gente que están escuchando la radio, pueden prenderse en el TikTok también. Estamos como Ronald Escobar ahí en el TikTok. Entrando ahí, pone Ronald Escobar y ya te va a aparecer ahí el gordito 6 de la radio. 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Mi amor, llegué el amigo Diablito Show. El amigo Diablito Show en plena sintonía con nosotros también, ya conectadísimo. Gracias, Diablito. ¿Hacia dónde hoy vas a atropellar, Rey? No, el fin de semana fue brutal. De aquí para allá estuvo nuestro amiguito Seram. Papo como loco, ¿sí? Y eso es bueno, ¿verdad? Porque uno si está bien, si sale trabajo, me da gusto, Seram. Claro que sí. Dijo, por ahí, veo, ya la poja, ya le colonia de platita. La mejor cosa de la vida, Saludos desde México. ¿Cómo está la gente hermosa en México? Me dice. Fíjate, oído los muchachos, y la gente a veces reclama que no hay trabajo, que ya no sé reclamos, señora. Nada más de que no quiero escuchar reclamos, será la leal. Y por ambala aporte, Elena, no será. Y por ambala aporte, allá, pongo a ti.

Ya podemos hacer transferencia, ¿no? Ya, diablito. Ya podemos hacer transferencia, madre, te vete. Bueno, bueno, Chot Virgo, venencia 24 horas en la mío, Junior Campuzano. ¿Cómo estamos, Junior? Ahí se unen en su barrio, General Genes. Francisco San Carlos, Abacita, la Steven. El amigo Junior, a su mamá, a su papá, a toda la familia, y le mandamos saludos, ¿eh? 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Además, debe ser al señor Ramón. ¡Un fuerte abrazo! Ayer estuvo en su quinta ahí disfrutando un poco. Era que decía, haciendo el asadacho, ¿no? Espectacular. Así que fue un fuerte abrazo ahí. Le gané también un 100 mil. A ganarte 100 mil. Y pues allí las 5, pues vamos a hacer transferencias. Yo, pues. Hace parte, ¿verdad que sí? Hace parte. La próxima se gana, maná. La próxima recupera y está la 100 mil. 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Ay, hoy tira yo, ¿cómo será? Prepara el colma, rey. ¿Dónde trabajamos hoy? Prepara el colma. Oye, se cumple el amigo de Ablito. Ya está ya barreando, mira. Ya está ya una cervecita, la rubia espumante. Oye, vos te curacán, güey. Está robando, dice. Curacán, güey, auda de sol. ¿Dónde está robando? Todo listo ya. 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Hoy la mente dijo que para mañana, dijo. No está bien hoy, morán. 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Qué mentiros, o sea. No, ya vamos a otro lado, van. 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Pablo, ¿cómo estamos, Pablo? Un fuerte abrazo. A la gente linda de Punta para Brasil. Gracias a la mía Diablito ahí por el quiere, me será. Ni tiqui tiqui no llevó la pantalla, me será. Ande por así, Maico, será. Quistín, Maico, vende por Diablito Show, qué barro. Machucán, Maico, vende uña, será. 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
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Hoy estuvo cerrado, los días lunes cerrado por el... ¿Cómo se dice? Por descanso, ¿verdad? No, vale, ya va muy bien. Así que hoy le tocó descansar a las chicas. Ahí estuvimos laburando todo el fin de semana y todo. Y bueno, hoy nos tocó descansar, pero mañana de vuelta yo otra vez a full con todo, pero con todo, ¿eh? Morenita de mi vida, cómo te quiero, te adoro demasiado, ¿eh? El amigo Gustavo Medina, ¿cómo estamos, Gustavito? Será ambate, copio, ginaya, oye, pete, llevo yo la ruida espumante. Nindo Yeray, dije allá, huye más, esa que va. Oye, sí, porque son los muchachos, será, ¿eh? Y después dicen, ¿para cuándo la vida, ¿eh? Y hay que ver que ya disfrutás. Silvestre, ¿cómo estamos? Un buen abrazo para vos. No, y así son los muchachos. Ya hay que ver que hay que disfrutar. Ah, la verdad, yo ayer me tomé demasiado. O sea, arrobado, ¿dónde es? Yo, vengo la ñe juntar a los muchachos y dice, ande, está arrobado. Yo cuando yo estoy así solo, no, yo no tomo mucho, ¿eh? Pero vos cuando te juntás con los muchachos y con los perros, ¿dónde está arrobado? No, es mandé. 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El amigo Antonio Osvaldo. A ver acá, camarada, digo acá. El amigo Antonio, ¿cómo estamos, Antonio Benítez? Un buen abrazo para vos.

0: Media del Colegio Cerro Curam. 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Para que disfrute a lo grande y para que baile toda la noche, todo el día. 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Un abrazo. A los muchachos, les mando un saludo. El fin de semana creo que estuvo presente... Defender, ¿verdad que sí? Defender. Estuvo presente ahí en el club, Tropic Club Guavirá. No, fantástico. Un fuerte abrazo a los muchachos. 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No, y yo lo pasé súper bien el fin de semana, la verdad. Jaulaza, un poquito nomás. Yo porque cuando tomo no soy ese que se va y que ya quiere comer ya y todo eso, ¿no? De leve nomás, será, de leve nomás, picadito y ya está. Sí nomás. 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
0: 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Gente, y para este fin de semana aún estamos libres con la super discoteca. Si alguien quiere una super discoteca con la animación de Manillo, estamos libres para este fin de semana. Para este sábado y también para domingo, ¿ok? Ya más poma, no será. Ya, poma alito tesoro. No, hay que quedarse parado. Ya le copa la estructura, ¿eh? Eso es lo malo. Fabiana, ¿cómo estamos, Fabiano? Fuera abrazo para los.

0: A ver, acá hace un mes más reciente. Ay, oíme, ¿verdad? Un mes a mojo, agüeras. ¿Qué pasó, el amigo Adison Osorio Cañete? Él suele mandar audio y yo no paso y por eso nomás se queda nerviosa. ¿Es posible, Adison? ¿Será? A ver. Ayer que él ganó un paxito de cerveza también, señores. Un riso de poñuche, me acogé en el socio.
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0: Poñuche, me acogé.
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0: Ella tiene ya un engradado de parte de Tami Novedad ahí para su cumpleaños. El 15 de agosto y cumpleaños. Ya con la hora. También Diego que 20 y 30 y solo para su cumpleaños. El amigo Adison Osorio Cañete. ¿Qué pasó? Los muchachos de Lavadero, Lavacar Brilloso. Le mandamos saludos también. A mi madre, la señora Cleusa, ¿cómo estamos? Jorgito, ¿cómo estamos? Yo le sigo al amigo Jorgito Serato. Buen abrazo ahí, ídolo. Gracias por la buena onda, No, y Carly Apeiteña, amiguito, será buena onda ahí en su TikTok. Yo siempre le sigo y también le doy el me gusta y todo eso. Espectacular, manio. Buen abrazo, A la gente le invito a que siga Jorgito de PJC. A la gente que están escuchando la radio, la 94.3 Oasis FM, le invito a que siga a Jorgito de PJC. No.

0: También le quiero mandar un saludo a un amigo Rubio que está en plena sintonía ahí de D-Dre Rubio. 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Ya le cogí una oferta por ágina a los muchachos, ¿sí? Estamos recorriendo la ciudad de Pedro Juan. De a poco se estará sumando más casas comerciales con nosotros, Dios mediante. De a poco no malo los muchachos. Voy yo, ovejas a la ciudad. De a poco todo se consigue en la vida. Hay que apurar de nada. Hay gente que se apura demasiado.
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0: Ella apura, ella tranquilito nomás. Vas a alcanzar tu meta.
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0: Bueno, a la familia de Tami Novedad y TV Calizado, le mandamos saludos al señor Ramón. ¿Podemos hacer año en la estación?
1: ¿Cómo
0: ya jugó descansar?
1: Despertaba.
0: No, después de un día de laburo, ¿verdad que sí? Es bueno ir en tu casa, descansar un poco, disfrutar un poco con la familia, ir con los hijos. ¿Sí? ¿Cómo va a ser?
1: ¿No
0: leña en papo y tres? A los muchachos de Shabba y C, Lulares, le mandamos saludos al amigo José Arguello. ¿Cómo estamos, el amigo José?
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0: No, y ayer estuvimos con muchos premios, ¿sí? 30 premios, güey, ese. No, justamente estoy comentando acá a Jorgito que le suelo ver en el en vivo y en el TikTok y él tiene un local donde...

0: 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A la familia de Trere Manía, Trere Store, le mandamos saludos al amigo Luis Cardoso, ahí en plena sintonía, los muchachos laburando a full como siempre. Y la gente llegando, haciendo su compra, gracias a todos, ahí por la buena onda. Esta noche no entras...
1: Ah, Dilson, güey, me da cuneta y con... Era, bueno, pues él era un par de cerveza cruda y me da
0: locura,
1: es un
0: jocutado
1: que cuneta.
0: Claro, claro, claro.
1: Bate con mi vaso, tranquilo, viña, en Dupe, iré Morena y Tesa para suerte, amigo.
0: Morena y Tesa para en el segundo bloque, vamos a escuchar la cachaca, ¿eh? La gente le gusta la cachaca. Así que en el segundo bloque le vamos a poner la polca paraguaya. La polca paraguaya. Cachaca, viña andújina, la polca paraguaya. Como tú, no hay más. La polca paraguaya después vamos a escuchar. Lo digo con razón.
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0: El amigo Alcide Velarre, gracias, manillo.
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0: Mi idea anda igual. Va por el socio y cenan. No sé dónde se fue, dónde se perdió. Y nuestro amiguito Adison Osorio Cañete.
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0: Mira, Bogoche, el amigo Vidal Alderete, ¿eh? Saludos, ¿eh? A ver acá, ¿cuántos nos visitan en pizzería y hamburguesería El Gordito? Queremos publicidad, dijo acá. Claro que sí, mañana, primera hora o después de la radio, igual nos vamos a pasar por ahí ya. Mira, pon de la propaganda, che, dúo. Y claro que sí, estamos para apoyarnos. Eso me gusta. Así que si alguien quiere una buena propaganda y todo eso acá en la radio más potente, la gente sabe cómo es Oasis FM, ¿verdad que sí? Una radio de maravilla que sale en todas partes. Así que si alguien quiere una buena propaganda y todo eso, estamos ahí disponibles. Tenemos disponibilidad acá de publicidad para ustedes, ¿ya? Tenemos hasta también disponibilidad de horario, sí. A lo faltaba un horario, ya vos cubetas de también por la mañana. Desde Madrid, España. Dale un fuerte abrazo. 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Será a lo menos que yo no tengo pizzería acá a un tesoro. Pizzería, hamburguesería, hamburguesería tengo. Pizzería no. Pizzería. Vamos a hacer la propaganda, rey, como Dios manda.
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0: Un abrazo a los muchachos. 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El amigo Joel Miranda, che. También le quiero mandar un saludo al amigo Mingo, que ayer estuvo presidente en el restaurante El Manío. Ojo Caromi, ¿quién será? No, además de primer nivel. ¿Cómo estamos, el amigo Adalberto González? Bate, ¿cómo Adalberto será? Tranquilo, Pabio. Tengo, ojo, de Chacarabe. Mandejo palo y de Chacarabe. Se están yendo todos en la chacra, los muchachos, en la facenda. El amigo, que le peto, ¿cómo estamos? Que le peto. Palma, rey, vaya, pues, no será. Un abrazo, amigo, que le peto, que está en plena sintonía. Mumburí, pues, acá en el eje ahí será.

0: ver, oye, para decir, la vende quebrando. Acá está su audio. ¿Cómo está?
1: Niño.
0: Bárbara. Tranquilo, va todo bien, gracias a Dios. ¿Qué máquina sea?
1: Amigo.
0: Amigo. Al sí de hermana número en Botán. En Botán, mira, yo la de hermana número.

0: La pinta sea de la vida, dice Osorio. No, cagüeteo y coaití será. Cagüeteo y te. Cago y peligroso, de eso será, Sara. Y por pano, mi. Pase y eso, mi. Poner el cojón de ejemba de esa, porque es peligroso, ¿eh? Mal esa hora, hoy te diga, güey. Una locura esa.
1: Catamen, dame, diga, súbeme eso, te.
0: Y gatú, claro que sí. Pone compañeros, ha sido al CIE o el AR, ¿eh? Bueno, un repaso de todas las casas comerciales y después seguimos con más buenas músicas. Ya son 18:42 y en este momento este mañana ya voy a sati mi china propaganda. Vamos yendo la música. 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
0: 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Quiero mandar un abrazo para todos.
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0: Mira, en San Paulo, el amigo Polete que está en San Paulo, Brasil. Un abrazo. El amigo Ever también le mandaba saludos de Estancia y lado llevo acá en la pinta de los amigos facenderos. Y cuál ahí, lado llevo sacando de Ejemplo. Bueno, papu, está gimnasio solo. Hacia lejos se queda, pa' Icuara. Sí, escuché ya ese. No, nunca te jaya esa. Tengo la joya, ya me la lío. De ambos tus lados. Qué baro, o sea, mire el lío, DJ. 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A ver acá un abrazo para Mía May, también dijo acá el amigo Polete, que está en San Paulo, Brasil. Excelente, Bolete. Un abrazo, bravo.
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0: 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Fracción San Carlos, a pasito de la ex Diven. ¿Cómo está lo mío, Francisco Olmedo? Un fuerte abrazo ahí, Estoy de guardia todavía, dijo acá. En Bopuiti, en Señor Rey. Fuerte abrazo para vos. No, eso se llama Pomantana. O sea, no, nadie le no quiere trabajar. Pero si tenemos familia, si tenemos cuenta que pagar, un día nos agarró, ¿entendés? Hay que trabajar también, hay que generar dinero, por ejemplo. No, y si yo tenía plata, la mente, yo no iba a lo trabajar, ¿no? Yo te salí, ¿te entiendes? No, pero no hay caso. 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Fea, ese nada. 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Fuerte abrazo, Rey. Gracias ahí por una buena onda, También la muchacha ahí de R Multimarca. Se le mandamos saludos, ¿Cómo están? 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Le mandamos saludos a la familia. ¿Cómo estamos los muchachos ahí de Escobar Gómez? El amigo Rodrigo, le mandamos saludos. ¿Cómo estamos, Rodrigo? Fuerte abrazo ahí para los muchachos. 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Un abrazo para Orri, El amigo Cristian Brites. Gracias, manío. 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Señores, buena música por aquí llegando. A ver, seguimos vendiendo. Ya le cuido y una partida. Vamos a pasar todo ese, ¿eh? A Serra, Rodrigo Carpinter y RG. También un fuerte abrazo al amigo Ramón. A ver acá. Jiménez, ¿eh? Ramón Jiménez. José, güey. José, güey. Ramón Jiménez, fuerte abrazo para vos. 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Ayer justamente le encontré al amigo Ever llegando ahí en el restaurante del Manío. Gracias, Ever. Ídolo, gracias, campeón Manío.
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0: 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Señores, buena música por aquí llegando. A ver, ¿qué canción escuchamos? Mreliño DJ. Ingrata como tú. Ya domina Barry. Seguimos con buena música.

0: Buenísimo, buena música por aquí nosotros compartiendo los muchachos.
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0: junto con Mereliño.
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0: Estamos de parranda por aquí de fiesta total. Qué linda tarde maravillosa del lunes que estamos teniendo, gracias a Dios. Será. Estamos bien, estamos con salud. Y eso es lo más importante de la vida.
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0: Todo tranquilo, ¿Cómo estamos, Beatriz? Un fuerte abrazo a Beatriz, que está también en plena sintonía, A la familia de Spinks Alara, bebidas en general. 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

0: Estamos de parranda por aquí. Gracias a toda la gente linda que están siguiéndome. Gracias a todos allá. 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
0: 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Por el caso, o sea. ¿Qué digo? Vos cuidas y el otro no lo cuidas a Hugo y Plino, ¿quién deje,
2: verdad? Carro, último.
0: No, y la peor cosa es que vos te vayas a parar en el hospital. La Emma no, bebé, vaya y pasa.
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0: La Emma bajo y hospital, la

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0: 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Oye, mi socio Beto Cerato, ¿no? Espectacular. Y de manera que cada fin de semana vamos a hacer eso, Beto, ¿eh? Cada fin de semana, y vamos a mandar, ¿verdad? A ver acá, el amigo, ¿cómo estamos? Alberto, más bien, de yo te por lado, ¿será? Chaga, humo a los muchachos, rey. Mira vos, escuchando la radio a full, los muchachos, y haciendo la cena. Qué grande será, ¿eh? Oye, pues, acuérdate, por ahí viñe mundi, ¿eh? Con su carita. Le mandamos saludos al amigo Adalberto González y a la familia ahí que están en plena sintonía. Eso. Gracias a toda la gente ahí. Gracias, gracias, gracias.
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suavecito. 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Un abrazo para vos, rey. Llegó la hora de escuchar la polca paraguaya.

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0: Quintana Vareiro. Oye, oíste la yaja y juba, se la toma muy bien. Bueno, por aquí nosotros seguimos. Linda tarde que estamos teniendo, gracias a Dios, manío.
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0: La polca paraguaya será, la polca paraguaya, no, hace rato los muchachos me están pidiendo la polca paraguaya, en tus celos de sol. Ella divorciana a Yushendive. Se tituló la canción. 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

0: Ay, es verdad, hay cosas así, mande a nadie, nene. Hay cosas así, a veces. No me mandé ni de salón de puñal, no me mandé. Ni cuente, yo, si ya putan, ni tranquilizando, yo. Bueno, por acá tenemos más audios. A ver, el amigo Adilson Osorio. Ya, no, mira el audio, weón.
1: No, y de ahí, de ahí, de ahí, de ahí, de ahí, de
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1: de ahí, de
0: ahí, de ahí, de
1: Ah, cagar,
0: solo
1: saludo
0: de cada saludo. Saludo, saludo. Saludo, saludo, mira detalles, mira detalles.
1: Son más, pero yo ando ahí, te decía así, loco.
0: Vende y guste ahí, ¿no?
1: ¿Pues
0: el
1: de?
0: Sí.
1: La niña dice, mía, y cuidado, usted se debe, se va a pasar,
0: ahí está.
1: Pese y te decía, bueno, puede ir, como pude, oye.
0: Muy bien, sea.
1: Epa, me cuenta. Y.
0: Claro que sí.
1: Pese y te da la niña.
0: Vea, ahí la. No, la incorpora cero. En va, póngala. Igual, la nieve de madre, ella me dijo: puedo hacerlo en babo y punto. Yo guasea, yo guay, usea, jeú. Me dan de caro a buscar eso. Porque si vos no tenés lo dinero y cacho, o sea, yo guasea, pe, yo ya sé de cosas, nega, tú no hay que yo guasea, marchando eso, wea. Joder, burro, tal fulano, y yo. Caro guasea, váyate. No, caro guasea, ya hizo, No, dice cara, guapo cerato, Y guapo tiene camarada. Vamos a ver, vale que le di 15 años y no será. Vamos a ver, el tema ya. Se acerca con todo, ya sus 15 años. Y tú ya, y no tiene camarada, pero vaya, la edad no llega solo, Bueno, también estamos presentados por Revi. 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

0: Ah, porque ahí a mironear un poco, ¿será? 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Por ahí está la patrona full en plena sintonía. Yo uso acá, Ñandereina será. 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Ay, Caramina es la mexicana y bomba, es la de ella, bebé tesoro. ¿Eh?
1: Sí, ya, se me interesa. Tope ya acá, güey, ya he dado miedo.
0: Así es.
1: Está trabajo bien de precio, cuñada. Sí, sí, yo creo que la niña ya fue arreada, tú sabes.
0: Ya fue arreada, mi mamá me tiene agradado.
1: Mi tapete, mi cuñada, todo un paité, todo un paité.
0: Upeando hoy, ya farreando. Dale. Ahí está la amiga Dixon Osorio. Y Wispey, al lado ya puse a cañar en el jamón puritín. Digo, ya está ya farreando, no será. Y Wispey, al lado, jamón puritín. Ya jata igual, no, ya jata, man. 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
2: Hoy te voy.
0: Audio por aquí.
3: Adil Soreco, 53 años, Malisa. Ya, y caray, pa' este, sí. Majo, pa' ya, lo moco. Ojo, pa' el otro día ando así, mapo.
0: No se pató, te canto, moaya, ya se pató. Añe sentido ahí, este, ya no hay por ahí. La legalmente es puro, ¿verdad? O sea, tengo timisi, miji, viejo, esas andes con Eva y con mamá, o sea.
2: Esa mujer
0: dale, mira. No, pero a ti son la patrona, es con la patrona, hemos ido donde estamos ahí ando joven de verdad.
2: Me
0: hago pesa, te voy a
2: funcionar.
0: Ya vente el oñón bobe. Ah,
2: la verdad, Dixon será.
0: 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Yaumina, tribuena, maniño.
2: Hoy me voy con Pella y repete.
0: El amigo Víctor que está hacia.
2: Cautiva,
0: voy con ella. Hacia el Chaco, Hoy viajó hacia el Chaco nuestro amiguito camionero. Hombre, ojo, será Chaco Uruguay, ojo también.
2: Por el Jusupare Coma.
0: 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Y gusto, a veces daña la música por nada. Y tesoro escondido, bien. 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A full ahí en plena sintonía, mucho laburo también. 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Y eso es lo que es bueno, tesoro, eso es lo que es bueno será. 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Casa de Carne JP, los muchachos, yendo la música, yendo la música, Cerato. Seguimos con buena música por aquí. A ver, pañando, no se fuiste. A ver, otro. Dine Canguina, Menelinho DJ. Blanca Rosa. A ver, ¿de gustar? Vea, justo, Can de gustar, hacemos vacación, vea, para, po. Can de gustar, hacemos vacación, será todo.
3: Ay, yo leí problemas de lunes a lunes, upa, ahí deja esa cuidante la. Otro cacho de la.
0: Ahí está.
3: Caña. La problema es upe caballo.
0: Caballo.
3: Ya leí problemas de esa, pues lloré, no me imaginaba un mensaje a mi chiqui, cuéntame ya.
0: Mira, llores,

Maneño, maneño, y gusto venir al programa. No es que Ponce Caparagua, ya ves, maneño. Bendición, maneño, bendición, maneño. Se han de cobiar, o sea, me ando, no sé más, me acopé, pero Juan Fernández. Si no, o sea, no voy a más ver, mano, y está la. Antes ni puse en cama, pero ya no está con el final, ya en vaina. Claro, o sea. 24 horas domingo, sábado, hemos hablado de tal, niño. Bendición, más niño. Ya tú vas a estar en la mente de 7 y 200 años. Y gusto la programa, niño. En gata, tanto no vas a hacer. Y ese es el que hemos jugado. Y ya, más niño, ya no, a ti estrella perdida, bendita. Y San Salvador, más soporte, vende. Ah, pues antes ya no, de.

0: Bueno, ahí está el temazo, Estrella Perdida, Cerato. Banda San, bandita San Salvador, El amigo, que le peto, gracias, que le peto. Ídolo, el amigo, que le peto, o sea, en plena sintonía como siempre, chicos, acá, y en de camarada.
1: Ay, pues es nada más, amigo. Ay, pues es nada más, amigo.
0: Ale, vida, Cerato. 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Qué grande el amigo Adilson será. Un abrazo para vos. Acá en el menos Yucama, Yucama Caneojina será. Otra cosa, entre luego Yucapá. Yo vi a la.

0: Rapea ahí en esos días, música ahí en esos días, hizo música, ¿verdad? Soltero sin compromiso. La verdad, no, la nota siempre.
1: Tranquilo, papá mía, ando para ustedes, por no se creen, ahí está, que tal.
0: ¿Qué? ¿Qué? A la final voy a
1: ir. Y para mí, ese es el papá, no trae a ti, pide para mí, ¿no?
0: ¿Por para dónde hay batalla?
1: Limpieza, ¿no? Con peso de gastillo.
0: Sí, claro que sí, ya.
1: Y aparte, mi amigo, pide, y pide de tener con peso.
0: Claro que sí. Muy bien, o sea.
1: Castillo.
0: Gato, te voy a llevar la propaganda. De gol.
1: No sé, café.
0: De gol locutor. De gol locutor y nada de radio.
1: Ah, bajar el tiempo ahí con la vieja,
0: como a ver. Sí, señor, ahí está.
1: Vamos a ver el número, ¿qué?
0: En el número, vamos a ver eso que le dan el número, a ver. Para cualquier consulta de.
1: Tranquilo, manía, gracias.
0: Vale. Ay, un abrazo. 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Contratar al amigo Adilson Osorio, esa pues, tío, estamos potimbando, ¿qué será?
1: No, cero, ahí manía, pues.
0: Voy, demo.
1: Como fui ella ahí, la fea, no sé.
0: Papá, ahí con tengo bien, pues, amar, pues, amo eso. Ah, la vida, o sea, hoy moraz, amigo. Ah, la vida, bueno, vamos agradeciendo a todas las casas comerciales ya otra vez. 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
2: Lunes caro.
0: 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El amigo Joel Miranda, gracias, maniño. A la familia ahí. El amigo Adalberto González, 40, 80 veces me ha enviado el saludo, o sea. La envía ya de consuelo de salud, nos enduya en esos ojos baños, ¿verdad? Joya, joy, mía. Un abrazo al amigo Adalberto González, Está por la chacra, sí. Oye, pues acá, Momurillo, oye, pues acá, ya en Argentina, o sea. Hacia Bellavista Norte, él está, hacia Bellavista. Un abrazo a la gente hermosa de Bellavista Norte. Cruz de Bellavista, a la gente de Capitán Bao también. A la gente de Guillaú, Cerro Membú. Cerro 21, a la gente de Guavirá, a la gente de Santa Clara, Colonia María Auxiliadora, Lorito Picada, Ñeda Yara Puente, todas las colonias que están acompañándonos ahí a la gente. Muchísimas gracias a todos, ¿ok? Quiero agradecerle al director acá de la radio, don Jorge Gómez, gracias, más niño. Señores, de a poco nos vamos, ¿ok? De a poco nos vamos, ya son 19:52, ya en este momento, pero con buena música. Vamos a enganchar acá algunas canciones para ustedes. Mi gusto cueste, agradecido con todos ustedes. Mañana de vuelta otra vez aquí por La Poderosa 94. A partir de las 18 hasta las 20 te acompañamos por aquí. El show de Maniño. El show de Maniño. Como siempre por aquí de lunes a viernes. De lunes a sábado. De lunes a sábado. Sábado estamos de 10 a 12. Y domingo estamos de 10 a 13. Claro que sí, rey. Con permiso. Hasta mañana. Cuídense mucho. Buenas noches. Chau, chau, chau, chau.

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1: Muy, pero muy buenas noches. Ya estamos en directo desde Gato Blanco con la transmisión del sorteo nocturno correspondiente y 20 de julio del 2026. Ya tenemos la centena del quinto premio, que es el 798. 798, centena de Vaca Grupo 25, quinto premio. El número para el millar es el 6. 6.798. 6.798 millar de Vaca Grupo 25, quinto premio. Ya se viene la unidad, es el cuarto premio y es el 8. 8 es la unidad para este cuarto premio. Seguidamente se viene la decena para confirmar el grupo. Te trae más una bolilla. Y es el 2. 28, 28 decenas de carnero grupo 7. Cuarto premio. 28 decenas de carnero grupo 7. Cuarto premio. El número para la centena ya se viene a continuación. Y es el 0. 0, 28. 0, 28 centena de carnero grupo 7. Cuarto premio. A continuación, el número para el millar. Se detiene lentamente el bolillero. Se extrae más una bolilla, que es el 3.028, 3.028, millar de carnero grupo 7, cuarto premio. Ya se viene a continuación la unidad de este tercer premio. Y es el 4, 4 es la unidad para este tercer premio. A continuación la decena para determinar el grupo. Se detiene lentamente el bolillero, se trae más una bolilla. Y es el 2. 24, 24 decenas de cabra grupo 6, tercer premio. 24 decenas de cabra grupo 6, tercer premio. A continuación, el número para la centena. Se trae más una bolilla y es el 0. 024, 024, centena de cabra grupo 6, tercer premio. A continuación, el número para el millar. Se trae más una bolilla, que es el 1. 1024, 1024, millar de cabra grupo 6, tercer premio. A continuación, la unidad de este segundo premio. Y es el 1. 1 es la unidad para este segundo premio. Seguidamente se viene la decena para confirmar el grupo. Y es el 6, 61, 61 decena de León grupo 16. Segundo premio, 61 decenas de León grupo 16, segundo premio. El número para la centena es el 7, 761, 761 centena de León grupo 16, segundo premio. A continuación, el número para el millar. Se extrae la siguiente bolilla y es el 5, 5761, 5761 millar de León grupo 16, segundo premio. Ya se viene la unidad de este primer premio, atención. Y es el 2. 2 es la unidad para este primer premio. Atención, señoras y señores. Vamos a conocer la decena para determinar el grupo que va a la cabeza de este sorteo nocturno. Y es el 3. 32, 32 decena de camello grupo 8, primer premio. Camello a la cabeza, decena 32. El número para la centena ya se viene a continuación. Va girando el bolillero. Se detiene lentamente el bolillero. Se extrae más una bolilla, que es el 1. 132, 132 centenas de camello grupo 8, primer premio. Y a continuación se viene la última bolilla de la noche, el número para el billar de este primer premio, que es el 8, 8.132. 8.132 millar de camello grupo 8, primer premio. Reiteramos, resultado del sorteo nocturno de Gato Blanco de la fecha. Primer premio, camello grupo 8, millar 8.132. Segundo premio, león grupo 16, millar 5.761. Tercer premio, cabra grupo 6, millar 1.024. Cuarto premio, carnero grupo 7, millar 3.028. Y el quinto premio, vaca grupo 25, millar 6.798. Por su atención, muchas gracias. Nos reencontramos mañana desde las 14:30 con otro sorteo más de Gato Blanco.
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